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1: En Carnaval FM, ya son las 21 horas con 6 minutos.
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encuentran a adulto mayor fallecido al interior de vivienda en la Villa Selknam. La data aproximada de muerte sería de 15 días. Ministro de Vivienda sepultó definitivamente el proyecto de Club Hípico, esto tras responder a declaraciones del Partido Socialista. La inflación volverá a superar el 4% anual en abril. Asimismo, en materia económica, los combustibles subirían 35 pesos esta semana. Apasionante jornada del Regional de Clubes de Fútbol Amateur se vivió este fin de semana. A pesar del frío, el público no defraudó.

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1: Muy buenas noches, ¿cómo están? Bienvenidas, bienvenidos a esta edición de ITV Noticias Central, finalizando este fin de semana largo que para algunos fue de descanso, para otros de trabajo, pero espero que haya sido muy bueno para todos y que tengan una excelente semana. Pero comenzamos con las informaciones no muy halagüeñas para comenzar. Encontraron a un adulto mayor fallecido en la Villa Selnan. Su data de muerte sería de 15 días.
2: Pasadas las 13:30 horas de este domingo, bomberos acudieron a una emergencia en una vivienda en el sector norte de Punta Arenas. Por instrucción de carabineros, los voluntarios realizaron la apertura forzada de la puerta de una casa interior ubicada en calle Capitán Guillermo y el pasaje Atelity, en Villa Selnan. Al ingresar al inmueble, hallaron un cuerpo el que presentaba una data aproximada de muerte de 15 días. Por instrucción del Ministerio Público, detectives de la Brigada de Homicidios de la PDI efectuaron los peritajes correspondientes. Tras el examen externo y el trabajo científico, se pudo establecer que este se encontraba en un avanzado estado de descomposición. Debido a esto, no fue posible determinar la causa precisa del fallecimiento. El cadáver, que correspondería a un adulto mayor de 70 años de nacionalidad chilena, fue trasladado hasta el servicio médico legal, en donde se deberá determinar el motivo del deceso y descartar la intervención de terceras personas.
1: Terrible noticia. Bien, y en otro frente, el ministro de Vivienda, Iván Poduje, sepultó definitivamente el proyecto del Club Hípico. Asimismo, respondió al Partido Socialista los cuestionamientos al respecto.
2: En el marco de su visita a la región de Magallanes, el ministro de Vivienda, Iván Poduje, fue consultado respecto a las declaraciones que realizó el Partido Socialista sobre el proyecto del Club Hípico de Punta Arenas. A través de un comunicado de prensa, la colectividad le exigió entregar explicaciones claras, públicas y fundadas del por qué se desestimó su expropiación.
3: ¿El Partido Socialista es socio del Club Hípico? No sé por qué tenemos que dar explicaciones. El precio está sobrevalorado. Tenemos un informe de la Contraloría que indica que tenemos un problema habiendo comprado terrenos a sobreprecio que nos ocupan. Y tenemos, quiero decirle a la gente del Partido Socialista, si es el caso, que tenemos el regimiento Pudeto que va a ser transferido para terreno. Tenemos un terreno de la Armada que está en desuso, que lo vamos a pedir también. O sea, terrenos tenemos. Si tenemos terreno, la Contralora fue muy clara. Si usted tiene terreno, no puede gastarse una millonada de plata en comprar más terreno, y eso es lo que estamos haciendo.
2: De esta manera, la autoridad sepultó definitivamente la idea que pretendía convertir el lugar en un parque urbano.
1: La inflación volverá a superar el 4% anual en abril. Asimismo, los combustibles subirán 35 pesos esta semana.
2: Impulsada por el fuerte incremento de los combustibles, la inflación en nuestro país se encamina a superar el 4% anual en abril. El IPC del cuarto mes ubicaría entre 1,4 y 1,7%, elevando la inflación en los 12 meses a un rango de 4,1 a 4,4%, el mayor nivel desde septiembre de 2025.
4: Muchos ha querido decir de que esto es algo que ha provocado el gobierno, y eso es una total falacia, porque justamente transparentar el alza de los precios del petróleo a nivel nacional iba a tener, en términos del efecto inflacionario, lo mismo que si hubiese estado operando en la forma antigua que operaba el MEPCO. El MEPCO era un mecanismo para suavizar las alzas del precio del petróleo, de los combustibles, pero lo que se ha hecho, pero a la larga, se transparenta igual. Y por lo tanto, con su efecto inflacionario, es el mismo como si se hubiese hecho esta subida, que fue un poco más rápida.
2: Asimismo, en materia económica, los combustibles subirían 35 pesos esta semana.
4: Nadie tiene, como se dice, la bola de cristal, pero estamos en un nivel de hoy en día que el precio de los combustibles, o sea, del petróleo WTI y el Brent, están en torno de los $110, y así ha estado en general más o menos desde febrero, que empieza esta alza muy fuerte. La verdad que mientras tengamos el conflicto en la zona de Medio Oriente, es difícil que esto vaya a bajar, y por lo tanto vamos a tener una presión ahí constante y nivel alto de los combustibles.
2: De concretarse este incremento, sería el tercero consecutivo en los últimos 3 meses. En marzo se registró una alza histórica de 372,2 pesos, lo que generó críticas desde distintos sectores por los cambios aplicados al MEPCO.
1: Con un desfile dominical se dio inicio al mes del mar en nuestra región. Además, mañana está contemplado un acto como ceremonia de inauguración.
2: Las condiciones climáticas imperantes no fueron impedimento para el desarrollo del izamiento del pabellón patrio y desfile dominical en la Plaza de Armas Benjamín Muñoz Gamero en Punta Arenas, en el que participaron efectivos de la tercera zona naval. De esta manera, la Armada de Chile dio inicio a las actividades enmarcadas en el mes del mar.
5: Siempre hemos estado acá desde el nacimiento de la región y estamos siempre apoyando a toda la comunidad. No solo la Marina es la que hace soberanía, es toda la región de Magallanes. Se hace de la cultura, desde los servicios públicos, de la educación, etcétera. Y nuestra función ha estado siempre para desarrollar la región y apoyar a toda la comunidad. Así que celebrar e iniciar este mes del mar en comunidad con este desfile en la ciudadanía es fantástico, acompañado aquí por nuestra alcaldesa también.
2: ¿Las condiciones climáticas imperantes no fueron un impedimento para que se realizara esta actividad?
5: Ninguna. La verdad que si uno esperara condiciones distintas que en Magallanes, no se haría nada. Estamos muy acostumbrados tanto a realizar estas actividades militares como todo nuestro servicio a la comunidad.
2: En la oportunidad estuvieron presentes diversas autoridades, quienes resaltaron la importancia de la labor que cumple la institución en la región de Magallanes.
6: Tuvimos la presencia del general de ejército, del general de carabineros, por nuestro lado desde el municipio, también desde la Fuerza Aérea, y nosotros desde el municipio, acompañando en este caso mi calidad de alcaldesa protocolar. Así que muy feliz de estar acompañando a esta noble institución como es la Marina, la Armada de Chile.
2: ¿Cuál es la importancia que usted le atribuye también a la presencia de la Armada, sobre todo acá en este extremo?
6: Sumamente importante, como ustedes lo mencionaban, ellos hacen soberanía tanto en la Antártica, también en Puerto Williams, acá en toda la región, y señalar también que yo le tengo gran cariño a la Marina, porque mi abuelo y el hermano de mi mamá, mi tío, fueron comandantes de la Marina, así que yo le tengo un cariño muy especial, y hacen una gran labor.
2: Este lunes a las 19 horas, en el Centro Cultural Claudio Paredes Chamorro, está contemplado el acto inaugural del Mes del Mar.
1: Bien, felicitaciones a la Armada en su mes, aunque el día oficial es el 21 de mayo, pero igual los felicito. Bien, vamos a una pequeña pausa, pero al regreso viene el resumen deportivo, así que yo sé que muchos de ustedes no se lo quieren perder, así que quédense en sintonía, ya volvemos.

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1: Muchas gracias por mantenerse en la sintonía de ITV Patagonia. Tal como lo anunciamos, tenemos el resumen deportivo a cargo de Luis Alberto Zúñiga. Buenas noches.
2: ¿Cómo está, señorita María Pastora? Gusto saludarle. Igualmente. Buenas noches. Y vamos a partir de inmediato nomás porque le vamos a comentar que, desafortunadamente, más allá de la derrota, digamos, el marcador cayó en el marco de la octava fecha de la fase regular, torneo de apertura, Primera División Futsal. Estamos hablando del torneo de la Asociación Nacional de Fútbol Profesional, el equipo de Punta Arenas Futsal, allí en Valparaíso. Justamente cayó en forma categórica frente al equipo de Wanderers, que lo venció por 7-1 al equipo de Punta Arenas Futsal. Recordemos que Punta Arenas es el actual campeón del campeonato de clausura de esta competencia. En otros resultados de la fecha, Colo-Colo y Coquimbo Unido igualaron 3-3 en el marcador. San Luis impuso 2-1 a Cobreloa. El equipo de Magallanes goleó 6-0 a Santiago Morning, y el equipo de la Universidad de Chile y Deportes Concepción igualaron 2-2. Con estos resultados, entonces, la tabla de posiciones queda siempre encabezada por el Popular, por Colo Colo con 20 puntos. En la segunda ubicación, a la expectativa, con 17, la Universidad de Concepción. Tercero está la Universidad de Chile con 14. Luego viene Santiago Wanderers con 13. Quinto lugar, todavía en zona de liguilla, está el equipo de Punta Arenas Futsal con 12. Y el sexto, porque los 6 clasifican a la próxima etapa de la competencia, está Coquimbo Unido con 11. El próximo sábado, aquí en nuestra ciudad de Punta Arenas, y particularmente en el gimnasio fiscal, se va a jugar el compromiso válido por la novena fecha, donde Punta Arenas Futsal va a recibir en un partido fundamental al equipo de Deportes Concepción. Reiteramos, el próximo sábado, 21 horas, como suele acontecer siempre, allí en el gimnasio fiscal de nuestra ciudad de Punta Arenas, el cuadro de Punta Arenas Futsal va a recibir a Deportes Concepción. Y seguimos avanzando y le vamos a comentar que durante la jornada de este fin de semana se llevó a cabo lo que dice relación con los partidos de ida de la segunda fase del Campeonato Regional de Clubes del Fútbol Amateur. Estamos con imágenes de la goleada que el equipo Estrella del Sur le proporciona al actual campeón vigente del fútbol regional, como es el caso de el Club Deportivo Sokol, vestimenta blanca para el cuadro socolino, de rojo en su vestimenta habitual, el cuadro Estrella del Sur, dirigido técnicamente por Tito Aguilar. 5-1 fue el resultado final de este compromiso deportivo. Esto arrancaba el día viernes festivo, cuando en la 18 presidente Ibáñez le ganaba, estos son partidos de ida, le ganaba 4-2 al cuadro de Libertad 12. Es justamente lo que estamos apreciando en este instante. Le ganaba 4-2 presidente Ibáñez, el actual vicecampeón zona sur. Le ganó 4-2 a Libertad 12. Cosal le ganó 3-2 al cuadro del Pingüino. Tierra del Fuego venció ayer por la noche allí la cancha segundo Silva Mella en el complejo deportivo Francisco Bermúdez en el Barro Sur por la cuenta de 4-3 al cuadro de Río de la Mano. Estaba ganando cómodamente 4-0. Estamos viendo imágenes de ese compromiso deportivo. Justamente ganaba cómodamente 4-0 el equipo de Tierra del Fuego, y finalmente le faltó minutos al equipo de Río de la Mano. Cayó 3-4 al equipo sureño. Hoy día, sobre el final, Atlético Yungay le ganó 2-1 al cuadro de Manuel Cuyul de Puerto Natales, el 4 veces campeón del fútbol regional. En la 18 igualaron 1-1 el equipo de Independencia con el cuadro de Boris. En Natales, en el estadio Víctor Borges Miranda, el cuadro de Mineros igualó 1-1 con el Club Deportivo Chile. Mientras tanto, que en Porvenir le podemos comentar que, como forastero, el cuadro de Cruz del Sur superó por 2-0 al cuadro de 18 de septiembre de Porvenir. Vamos a escuchar algunas notas que captamos justamente durante la jornada de este fin de semana. Reiteramos, son partidos de ida de la segunda fase del campeonato regional. No hay diferencia de gol, por lo tanto, en la vuelta quienes perdieron pueden ganar 1-0 y van a estirar al tiempo de alargue y lanzamientos penales si fuese necesario para dirimir quién será el que va a avanzar en la próxima fase, cuando estamos viendo allí justamente el compromiso de amarillo, el cuadro de Atlético Yungay jugando con el cuadro de Manuel Cuyul, donde finalmente sobre la hora logra vencer el equipo del Barrio Sur al conjunto de la capital de la provincia de Última Esperanza. Ahora sí vamos a escuchar algunas notas que captamos precisamente en estos encuentros de ida de esta segunda fase del Campeonato Regional de Clubes, el más importante nivel de clubes acá en la región de Magallanes.
3: Libertad tiene historia. Libertad es un equipo que va a meter, hay buenos jugadores, y van a jugarse la opción. Se lo dije el otro día a otro medio que Nunca en esta instancia de regional uno puede estar diciendo que el cuarto, el tercero, el segundo clasificado no tiene porque jugó mal. No, no. Eso son tonteras. Así que pudimos sacar esta primera instancia de esta primera llave, por decirlo así. Ya. Agradecer a toda la gente que vino porque está empezando a hacer frío.
4: La verdad que empezamos con una gran diferencia. Fue un partido en el primer tiempo, creo que fue como más para nuestro lado. Y el segundo tiempo, obviamente, Río La Mano salió a buscarlo como el buen equipo que es, igual que nosotros. Pero supimos mantener el resultado y eso es lo importante.
5: Sin duda, impensado, ¿por qué no? Pero feliz con el triunfo. Siento que en líneas generales supimos golpear en momentos precisos. De hecho, antes del 2-1 del segundo tiempo, nuestro arquero tuvo unas buenas contenciones ahí. Son con buen equipo, muy buen equipo, muy buena individualmente, muy buenos jugadores en la saga, en el medio. Y después supimos, como te decía, pues, pegar en momentos seguidos, nos paramos bien, los chicos instruyeron bien la forma como se planificó el partido, pero esto hay que disfrutarlo hoy y saber que quedan largos 90 minutos todavía en casa, que Sokol va a ir a buscar su chance, tiene su chance, tiene que jugar al igual que nosotros y no hay nada dicho.
2: Así es, pues no hay nada dicho cuando nos vamos a ir hasta la vecina orilla, hasta Porvenir, porque la comunidad de Porvenir vivió una exitosa jornada deportiva este domingo 3 de mayo con la tradicional corrida del Día del Trabajador, organizada por la ilustre municipalidad de Porvenir, justamente. Pese a las intensas lluvias, el entusiasmo de los participantes no decayó, reuniendo a una gran cantidad de corredores en las distancias de 5 y 10 kilómetros, en un recorrido que se extendió hasta el sector de Bahía Chirota. La actividad destacó por el compromiso con la vida sana, el deporte y la integración familiar, fortaleciendo la participación comunitaria en torno a hábitos saludables. Algunos resultados a comentar, por ejemplo, que en 5 kilómetros, categoría juvenil, ganó Agustín Torres. En todo competidor damas, ganó Belén Sandoval. En todo competidor varones, venció Edinson Fernández. En senior damas, ganó Ninoska Luna. En seniors varones ganó Michael Beruiza. En 10 kilómetros, todo competidor varones, el vencedor fue Juan Echeverría. En senior varones gana Francisco Arriagada. En super senior varones ganó Pablo Mancilla. Master varones, Guillermo Olivo. Entre algunos resultados que podemos comentar mañana, por supuesto que le vamos a comentar mucho más de aquello en la programación habitual de ITV Deportes. Hay algunas notas que también comenzamos a revisar.
6: Una carrera muy bonita, las condiciones climáticas fueron ideales por el tema del viento, que no hubo nada de viento, así que estuvo muy rica la corrida y la organización excelente, nada que decir, la marcación de la distancia, los puntos de control, así que todo muy bonito.
2: Muy bien, y finalmente le vamos a comentar del Patagonia Fitch, Noche de Promesas, aquí en nuestra ciudad de Punta Arenas. Nuestra ciudad de Punta Arenas fue escenario del Patagonia Fitch, Noche de Promesa, dos eventos de artes marciales mixtas organizado por el Team Ulloa, liderado por el profesor justamente Mauricio Ulloa. La cartelera se desarrolló el sábado 2 de mayo en el gimnasio del Liceo San José, con un total de 12 combates disputados en jaula hexagonal, incluyendo 11 enfrentamientos amateur, élite amateur, más un combate profesional por el cinturón. El evento reunió a 24 competidores entre 15 y 36 años de edad, 7 preliminares y 5 estelares, con varias academias regionales y delegaciones de Puerto Natal y Valdivia. La dinámica de los combates evidenció un alto énfasis en el grappling y control posicional. Algunos resultados que le podemos comentar, por ejemplo, en el preliminar 1, gana Ariel Peña a Ignacio Dávila por sumisión. En el preliminar 2, Giovanni Soto gana también por decisión unánime a Benjamín Millán. En otro de los preliminares, Franco Cereño logra derrotar, ¿no es cierto?, a Nicolás Bahamonde en una decisión dividida, donde el público no estuvo muy de acuerdo, digamos, con el fallo, pero bueno, allí los jueces son los que finalmente mandan. En su Ulloa, del Tine Ulloa, gana por sumisión también allí a Siober Rivas. Y en la cartelera ya estelar, Simón González, por ejemplo, derrota por sumisión a Aaron Barrientos. Felipe Paredes vence por decisión unánime a Edgar Gómez. Javier Arriagada gana por decisión unánime a Pedro Navarro en el coestelar de la jornada del día sábado. Allí John Maldonado somete a Eduardo Aguilar. Y en el título profesional, Ariel Reinalva del Team Ulloa se impone por sumisión en el segundo asalto ante Cristian Bustamante, coronándose como el primer campeón peso ligero de la Patagonia Fish. De todo y de mucho más, por supuesto, que le vamos a comentar mañana a contar de las 22:15 en la programación ya tradicional de ITV Deporte. Muchas gracias.
1: Buenas noches.
2: Buenas noches.
1: Igualmente, y nosotros nos separamos solo un instante porque tenemos más informaciones.

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1: Continuamos con más informaciones. 8.000 personas presenciaron el show de Jere Klein, esto en el marco del aniversario número 115 de Puerto Natales. Además, se presentaron oficialmente las candidatas a reina.
2: En el anfiteatro municipal, Puerto Natales dio inicio a las actividades por el aniversario 115 de la comuna. En la oportunidad se presentó oficialmente a las candidatas a reina. El plato fuerte de la noche fue el espectáculo del cantante nacional Jere Klein.
3: Ha resultado todo bien, las familias se han comportado muy bien porque vinieron muchas familias, muchos niños, muchos jóvenes, muchos adolescentes bailando y coreando las canciones que ellos disfrutaron en esta noche. Así que la verdad es que contenta porque todo resultó bien, todos los funcionarios y funcionarias también desplegados para que esto sea así, el apoyo de carabineros también para nosotros fue importante, así que muy agradecida de todo ese despliegue de todos los funcionarios y funcionarias de las corporaciones, de la municipalidad y el apoyo de carabineros, que para nosotros también es esencial en este tipo de actividades que son shows masivos que necesitan y requieren también de un despliegue de este nivel.
2: Fueron cerca de 8.000 personas las que presenciaron el show del artista urbano.
4: ¡Muy bueno! ¡Muy bueno! ¡Bacán que traigan este tipo de artistas!
5: ¡Muchas gracias! ¡Buenas noches!
4: ¡Muy bueno! ¡Soy italiana!
6: Bien, 10 de 10.
4: Muy bacán, muy bacán.
5: Oye, ¿qué conocido yo todavía al aniversario?
4: Ah, sí, muy buenísimo, buenísimo. ¿De Bayo?
5: ¿Ya? ¿Y dale el show?
4: Hermoso. Me quedé sin voz. Buenísimo.
5: ¿Qué te parece que le hayan traído el aniversario?
4: Oh, hermoso. Genial. Ah, sí, toda.
2: Para el sábado 16 de mayo se espera la actuación de Alanis Lagos, quien demostrará su talento en el escenario del mismo lugar.
1: La Municipalidad de Río Verde conmemoró el 1 de mayo con la jornada de fortalecimiento del capital humano y trabajo local. En la oportunidad se homenajeó a dos personas por su contribución en la localidad.
2: Con la jornada de fortalecimiento del capital humano y el trabajo local, la Municipalidad de Río Verde conmemoró el 1 de mayo.
7: De los vecinos y vecinas, trabajadores en general, compartieron una jornada de compañerismo, de esparcimiento y además disfrutando de un hermoso día.
2: La actividad contempló una misa, un almuerzo de camaradería y el show de la destacada banda femenina ranchera nacional Reina Isabel.
8: Muy contentas de haber participado acá en esta fiesta, homenaje a los trabajadores de la Municipalidad de Río Verde, agradecidísimas por la invitación que nos hizo la alcaldesa del Consejo Municipal, porque realmente la gente está muy, muy prendida. ¿Cómo lo pasaste?
9: No, lo pasamos increíble, el cariño de la gente se siente totalmente, participaron, bailaron con nosotros, así que muchas, muchas gracias.
8: Así es, nos enseñaron a bailar chamamé, disfrutaron de la cumbia ranchera, así que nos vamos con el corazón muy contento, muy llenito y de verdad, felicitar a la Municipalidad por esta linda iniciativa donde junto a los vecinos, donde junta a toda la gente, a la comunidad, para disfrutar en este día tan especial.
2: En la oportunidad, se homenajeó a dos personas, un hombre y una mujer, por su contribución a la localidad.
10: Agradecido de la municipalidad, todo su personal que está acá, y bueno, ¿qué le puedo decir? Cumplí 30 años, voy a cumplir 30 años ahora el 7 de mayo acá, en la isla. Está todo bien, bueno, porque todos los años acá se celebra el Día del Trabajador. Es una, bueno, un orgullo para la gente que viene, se viene a extraer acá, porque usted sabe que acá la estancia se trabaja uno de lunes a sábado, pues, todos los días. Y que se trabaje acá, oiga, se saca uno del estrés, pues, el trabajo, por ejemplo, el trabajo rural acá, la isla.
11: La verdad no me lo esperaba, pero muy lindo gesto el reconocimiento de parte de la alcaldesa de toda la comunidad de Río Verde. Muy contenta, porque igual son años de esfuerzo que uno se enfrenta al día a día y tratando de hacer lo mejor posible, de entregar a la comunidad lo mejor, un buen servicio en el ferry y siempre tratando bien a la gente, con cariño, con amabilidad y hacer bien siempre el trabajo.
2: Los habitantes de la comuna se mostraron muy contentos de participar en la instancia.
10: Muy bueno todo, todo lindo. Y gracias igual por hacer premiado con el salmón más grande que había. Así que, pues, agradecido. Y ojalá que todos los años hagan las mismas actividades. Entonces toda la gente viene a distraerse. Y es muy bueno todo, pues. Muy bueno todo, sí, la comida, todo bien.
6: Bueno, siempre un agrado llegar a Río Verde a compartir con muchos amigos que uno conoce durante estos años. Y por supuesto que es importante para la comuna, como lo dijo la señora alcaldesa, reafirmar ciertos los vínculos con los trabajadores de las estancias, con los hombres, con las mujeres que forman parte de esta comuna.
2: Asimismo, durante la jornada se agradeció a todos los funcionarios de la Municipalidad de Río Verde por la labor que realizan día a día.
1: ¿Conoce usted el Instituto Milenio Base? Tiene una gran cantidad de estudios antárticos y subantárticos, pero vamos a conocer más de él en este reportaje de Francisco Sánchez.
12: En el marco de comprender el continente blanco, conversamos con el director del Instituto Milenio Base, centro de excelencia que estudia la biodiversidad de los ecosistemas antárticos y subantárticos. Su misión, comprender cómo el cambio climático está transformando el continente blanco y proyecta su impacto sobre el resto de nuestro planeta.
13: Hola, soy Eli Poulin, profesor titular de la Universidad de Chile y director del Instituto Milenio Base. El Instituto Milenio Base es un proyecto financiado por 10 años que se inició en 2022 y que tiene como objetivo estudiar los efectos del cambio climático sobre los ecosistemas antárticos y subantárticos. Es un centro que agrupa investigadores de distintas universidades, ¿eh? Porque obviamente necesitamos expertise en muchos grupos biológicos, pasando por invertebrados marinos, bacterias, plantas, peces, invertebrados terrestres, mamíferos marinos, aves marinos, etc. Entonces, tenemos gente experta en esos distintos grupos que trabajan desde Santiago, en la Universidad de Chile, de la Pontificia Universidad Católica, pero también de la Universidad de Concepción, de la Universidad Austral de Chile en Valdivia, de la Universidad de Magallanes acá, y también en Punta Arenas, investigadores que pertenecen al Instituto Antártico Chileno. Nuestro trabajo se basa principalmente en, obviamente, obtener información, datos sobre esos efectos de cambio climático, tanto lo que ocurrieron en el pasado como lo del presente, pero también tratando de proyectar lo que va a ocurrir a futuro. Eso es como obviamente un objetivo principal, pero no nos quedamos solamente en generar información científica, sino que tenemos una área de conservación liderado por el doctor César Cárdenas de Linares, que asume en este momento un rol muy importante a nivel internacional, ya que el presidente de la CAMELAR, que ve todo el tema de los recursos marinos del Antártico. Pero no solamente la conservación, pero también los temas de gobernanza. La idea aquí es no solamente generar información científica, sino que procesarla, ver cómo esa información ayuda en diseñar políticas de conservación. Pero el sistema antártico hace que todas esas propuestas van a ser vistas en el marco del Tratado Antártico, donde la reunión internacional a nivel político van o no a aceptar esas propuestas. Entonces, incorporando el tema de la gobernanza con un profesor de Derecho Internacional de la Universidad de Chile, Valentín Ferrada, llegamos finalmente a cubrir desde la generación de datos hasta el momento que esa información llega a los tomadores de decisión de más alto nivel, ya que él participa en esa reunión del tratado. A diferencia de lo que se hace muchas veces, los científicos generan su información y entregan una suerte de informe que uno espera que va a escalar hasta la toma de decisión. Aquí lo que quisimos hacer es acompañar el proceso desde la generación de información hasta la toma de decisión.
14: ¿Cómo uno se puede contactar o conocer lo que hace el
13: Bueno, tenemos un sitio web, www.institutobase.cl, donde hay muchísima información que está actualizado, pero también tenemos presencia en muchas redes sociales como Instagram, Facebook, X y LinkedIn, donde ahí se puede seguir lo que se está haciendo. En particular, se puede seguir cuando hay campaña antártica, el trabajo en los investigadores en terreno, o seguir eventos como el de hoy, de esa ampliación del laboratorio del profesor Andrés Mancilla de la UMAC, gracias a los fondos del instituto. Entonces, todo eso está reportado de manera casi diaria, todo lo que se está haciendo dentro de base. Todo está ligado, entonces uno no puede opinar de uno sin el otro y entender en qué marco legal se está desarrollando la pesca de krill, bajo qué control, bajo qué gobernanza, para entender el contexto, y el contexto obviamente biológico del krill, que es un recurso tan importante para el ecosistema marino antártico. Entonces, eso es un ejemplo, eso vamos a reaccionar inmediatamente sobre esos temas, porque podemos opinar desde todos los aspectos, desde lo biológico hasta los problemas políticos.
12: Comprender la Antártica es comprender el futuro de Chile y del mundo. El trabajo del Instituto Milenio Base nos recuerda que en cada glaciar, en cada especie austral, se escribe el destino del planeta, una oportunidad de acercarnos a este conocimiento que hoy más que nunca es necesario.
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1: Nos despedimos de esta edición de ITV Noticias Central. Quédese con nosotros porque ya viene El Tiempo con Viviana Vargas y posteriormente la película Dos Policías Rebeldes 2. Así que tenemos una programación para que usted se entretenga en esta noche de domingo. Ya mañana vuelve a su puesto de trabajo don Patricio Antonio Vladimir Centurione. Así que yo me despido de ustedes hasta una próxima oportunidad con imágenes, como siempre, de en esta oportunidad el inicio del mes del mar en este desfile dominical que se desarrolló en la Plaza de Armas Muñoz Gamero y que congregó a personal de la tercera zona naval y también de mucho público, a pesar del tiempo que estuvo bastante lluvioso, como ven, pero como decía el contraalmirante Soto, nada es impedimento para que se pueda celebrar este mes del mar. Así que reitero mis felicitaciones a la Armada. Y hubo también diversas autoridades en esta conmemoración que inicia así este mes de celebración de la Armada de Chile, cuyo día 21 de mayo es el día oficial. El lunes habrá un acto de inauguración en el Centro Cultural, así es que vamos a estar también contándoles lo que suceda durante este mes del mar. Me despido de ustedes. Buenas noches.

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0: 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Ya son las 22 horas con 31 minutos. 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
1: En Radio Carnaval Patagonia son las 23 horas, 11 de la noche.
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0: En Radio Carnaval Patagonia, ya son las 23 horas con 32 minutos. 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
1: En la Carnaval Patagonia son las 24 horas con 33 minutos. 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
1: En Carnaval Patagonia, ya es la 1:00 a.m. con 30 minutos.
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1: En Carnaval Patagonia son las 2 de la madrugada con 31 minutos. 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
3: Allá salió el Colorado, jefe. 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
0: En Radio Carnaval son las 3 de la madrugada. 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
1: En Carnaval Patagonia, son las 3 de la madrugada con 30 minutos. 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
1: En Carnaval Patagonia, son las 4 de la madrugada con 33 minutos. 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
1: En la Carnaval, son las 5 de la mañana con un minuto. 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
1: En la Carnaval son las 5 de la mañana con 35 minutos. 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
1: En Carnaval FM, son las 6 de la mañana con 7 minutos.
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0: En Carnaval FM son las 6 de la mañana con 33 minutos. 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
1: En la Carnaval FM, ya son las 7 de la mañana con un minuto. 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

señores, tengan todos ustedes muy buenos días. Bienvenidos a este nuevo capítulo, una nueva semana que comenzamos a través del sonido de la Radio Carnaval Patagonia. Saludos y la bienvenida para todos ustedes que ya están en sintonía de la radio. La temperatura en este instante en la ciudad de Punta Arenas alcanza los 4 grados. Llovina el techo bien bajito, bajito el techito. Nosotros como es habitual aquí con buen ánimo, con buena energía para...

0: todos ustedes que están en la sintonía de la radio. Gracias, gracias por sumarse aquí a la Carnaval, a la 103.1 FM.
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0: Arranca una nueva semana. Mañana de este día, lunes. Cuatro de mayo. Hoy día saludando aquí por nombre Godofredo y también Felipe.
2: Felipe y Santiago.
0: Santiago. Hoy día están celebrando el día de su onomástico. Señoras y señores, buen día. Muchas gracias por esa buena onda, por habernos extrañado todos estos días. Oiga, ya estamos de regreso. Fin de semana larguito, merecido por lo demás. Saludando a todos los trabajadores, a toda esta masa obrera de nuestro país que lo único que hace es producir y generar recursos para este hermoso país denominado Chile. A ver, miren para acá, miren. Oh, cómo amanecieron. ¿Cómo estuvo ese fin de? ¿Cómo se dejaron? Ah, bien, a ver, oh, no, ni pa pedir plata había, ¿no? Por Dios, pero ¿cómo se pudo dejar tanto?

0: radio, de esta radio que tanto se escucha, oiga.
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0: Esa es la actitud, oiga. Póngale gana día lunes, ¿ah?

Mamita, me albergaste durante toda esta horita y a veces cuesta tanto, pero no importa, hay que ponerle ganas, ¿cierto?

Vamos a tener harta lluvia durante la jornada. Estaba anunciada condiciones de agua, nieve y de nieve para este fin de semana, pero se aguantó un poquito, se aguantó. Tenemos lluvia hasta ahora. Está lloviendo. Sí, está lloviendo. El techo bien bajo, nublado. La visibilidad 10 kilómetros, la humedad relativa al aire alcanza el 89%. La presión en milibares está 988. Vamos a tener lluvia desde ahora y probablemente hasta mañana. Sí, se extienden los chubascos hasta las 6 de la tarde. De ahí se rearma un poquito el día miércoles nuevamente la lluvia. Jueves vamos a tener lluvia intermitente. El viernes ya nadita. Y nada, y empieza a juntar harta agua. Y se espera además condiciones meteorológicas para el día sábado también, que podría dejarnos algo de lluvia. Eso va a depender, porque si la isoterma está a la baja, también podríamos tener precipitaciones del tipo nieve para este fin de semana. Pero de eso hablo mañana. Es muy pronto, ¿cierto? Mientras

0: despierta, carnaval, vamos arriba, oiga.
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0: vamos a esta hora para que disfrute además de este programa especial hecho, por supuesto, con buena onda y energía, por supuesto, que usted se levante con ánimo y, por supuesto, bien al día e informado. Es más, ya vamos a entrar de lleno a revisar el portal de www.itvpatagonia.com.
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0: Bien, vamos a revisar las noticias que ha publicado este medio de comunicación como es ITV Patagonia a través de nuestro portal en www.itvpatagonia.com. Gente que se levanta al día informado a través de la Radio Carnaval.
2: En la Carnaval FM ya son las 7 de la mañana con 18 minutos.
0: Las 7 de la mañana con 18 minutos. Inauguran placa de la línea 4141 en Punta Arenas para reforzar la prevención del suicidio. Confirman desalojo de toma en población Silva Enrique tras 12 años. Histórico nado en el canal Firroy revive hazaña pionera en Río Verde. Son las noticias del portal en www.itvpatagonia.com. Municipalidad de Río Verde destaca inversión social y reconoce a trabajadores en jornada comunitaria. Seremía de Salud se reúne con agrupaciones de cáncer para fortalecer la coordinación en Magallanes. Mega Transecto, Patagonia investiga los bosques submarinos del sur de Chile. También se abren las postulaciones para energía productiva. Magallanes, programa gratuito, impulsará negocios en hidrógeno verde.
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0: Son las 7 de la mañana con 19 minutos. Cernameg abre inscripciones para el programa 4 a 7 en Puerto Natales con cupos disponibles. El Ministerio de Obras Públicas reactiva mantención de caminos con 42 contratos que cubrirán más de 15.000 kilómetros. Y unas 600 personas marcharon en Punta Arenas contra recortes presupuestarios. www.itvpatagonia.com. Vamos a los contenidos de portal diario La Prensa Austral, las 7:20.
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0: ¿Cómo me escuchas?
1: Perfecto, fuerte y claro, querido amigo. ¿Cómo me estás escuchando tú por ahí?
0: Lo más bien. Ahora sí se mejoró bastante el retorno de acá del teléfono. Te escucho fuerte y claro igual.
1: Bueno, invitar a toda la gente para que durante la jornada de la tarde disfrute de la Radio Carnaval, de toda esta energía bonita que también tenemos como radio y que, por supuesto, llevamos hasta sus hogares en el día a día.
0: Así es, amigo Oscar. ¡Espectacular! Oye, sigue lloviendo, estoy preocupado. Mucha lluvia, mucha agua está cayendo sobre la región.
1: Sí, la verdad es que ha llovido bastante durante la última hora y se espera incluso estas condiciones meteorológicas que se mantengan dentro de las próximas dentro de las próximas horas de la misma manera, mi querido amigo Luis. Pero eso no va a mitigar ni nuestro ánimo ni nuestras ganas de querer estar por acá, ¿cierto?
0: Al mal tiempo, buena música y grata compañía siempre a través de la más alegre del dial, Radio Carnaval Patagonia, amigo Oscar. Así que nosotros muy contentos de poder estar día a día acompañando a la gente, a las personas. Un saludo grande y un abrazo a todos los trabajadores, oiga, que estuvieron celebrando este fin de semana su día. Mucha felicidad y, por supuesto, gracias por hacer crecer esta linda región, este lindo país.
1: Oye, Luchito, querido, un abrazo grande para ti que has estado también a esta hora de la mañana. Por supuesto que acompañándonos un ratito también aquí al programa. Agradecemos esa gentileza, esa buena onda que además tienes con Despierta Carnaval. Y por supuesto decirle a toda la gente que sintonice como es habitual y en este horario la opción de poder escuchar buena música y también durante todo el día aquí en la Radio Carnaval, la radio de la gente. Trabajo, oiga, amigo, usted que tan temprano...
0: Así es, amigo Oscar, nosotros muy contentos de poder acompañarte un ratito en la mañana y, por supuesto, invitar a la gente a que se quede conectadísima todo el día junto a Radio Carnaval. Oiga, claro, nosotros a las 19:17:30 retomamos ahí la programación junto a la Chavita en el Palacasa y, por supuesto, a disfrutar de todo el día, pues, ¿ah? La verdad que hay buena música y grata compañía siempre acá en la más potente de la región.
1: ¡Eso! Oye, Lucho querido, muchísimas gracias por estos minutos que nos ha brindado acá en la radio. Un abrazo grande para mi Chave querida y, por supuesto, para todo el equipo de Pa' la Casa con Luchito. Un abrazo, bendiciones, que tenga buen turno.
0: Linda,
1: amigo,
0: jornada para usted, amigo Oscar. Que tengan una linda semana y un lindo día. Nos estamos en contacto. Un abrazo.
1: Gracias. ¿Verdad que se escucha linda esta radio, por Dios? Oiga, ¿cómo es? Está así a gusto venir hoy. Y uno viene contento, así animoso, con ganas, con power, con energía. Bueno, teníamos el reporte de Jaya Sushi, que está bueno todo, ¿eh? No, muy rico. Sí, la Alejandrita me dice está muy helado por acá. Sí, está helado por acá, igual sí está haciendo frío. Y nunca tanto frío como habíamos sentido tanto frío durante el último tiempo.
2: Ay, se me olvidó. Saludar al caballero NN. Hola, mis hijos, ¿cómo estás? Gusto saludarte. Ya te vas al trabajo, te vuelves del trabajo.
1: Trabajo.
2: Y eso pues,
1: nada más que eso, pues.
2: Me despido, Carito Español. Hay que empezar a trabajar, así que voy a tomar mi desayuno, así que
1: qué rico.
2: Viendo y escuchando en mi TV Patagonia.
1: Hagan pancitos, subaipillas, picarones, alguna cosita rica para... Uno se pone creativo cuando están estos días así como medio lluvioso, medio gris, uno dice, ¿qué vamos a hacer de rico? No sé, por alguna cosita rica, unos picarones, unos calzones rotos, una que otra cosita para acompañar ahí.
3: Vamos a ponerle algo al buche.
2: Hace frío acá, Oscarito, si sí.
1: Muchas gracias, que tengan buen turno.
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1: Oigan, sigan portándose así como están nomás. Bendiciones y hasta

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0: 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En la Carnaval FM ya son las 8 de la mañana. Con 37 minutos. 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

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Ya son las 9 de la mañana con un minuto. 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

Hola. Me escucho. Hola. Ahí sí me escucho. Me escucho, no me escucho. Me escucho. ¿Cómo están todos, chiquillos? Buenos días. Oye, está comenzando la semana y como siempre llegando atrasado. Me va a llegar la... ¿Todo bien? Qué bueno. Oye, ya día lunes 4 de mayo, comenzando ya una nueva semanita. Oye, estuvo cortita la semana pasada, pero estuvo buena. Sí, lo pasamos bien. Trabajamos harto. Fue trabajo en familia. Disfrutamos harto del trabajo también. Eso es lo importante, lo bueno y lo bonito, ¿no? Que estoy buscando acá unos temas. Y no sé, realmente fue muy buen fin de semana. Descansé harto ayer. Pero ahora llegamos nuevamente a la realidad. Bueno, hay que trabajar, ¿no? Hay que volver a trabajarle. Porque si no se trabaja, no podemos hacer nada. Y para trabajarle, vamos a colocarle la buena música ahí, pulento y guau. Así que afírmate los zurrines, afírmate los zócalos. Porque aquí comienza una mañana con sabor a carnaval, ¿cachai? Así que cuídate, cuídalo y analízalo. Luego ya empiecen a mandar su WhatsApp para que así podamos pasarle WhatsApp, así que ya que... Sí, hay que ser así, ¿no? No sé a quién me hace acordar de eso, como...

0: En tu radio Carnaval, ya son las 9 de la mañana con 30 minutos.
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2: Para ti, María.

9:44, 9:44. Seguimos aquí en la más alegre del día del radio Carnaval Patagón en la 103.1 FM. Entreteniendo con buena música. Sí, que necesita algo. ¿Ah?

0: En Carnaval Patagonia, son las 10 de la mañana. 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

0: 16 minutos, 10 con 16. Es que estaba haciendo una ejercicio ahí con con, ¿cómo se llama? Con esto, pues con los pagos a través de internet. Y me sale que no he pagado nada. Yo ya pagué ya la cuestión. Viejos malos para el carro, ¿no? Ya, más 569-7791-0324. Hola Alejandra, ¿cómo estás? Buenos días.
1: Chau. Hola peladito, ¿cómo estás? Espero que tengas un feliz inicio de semana. Tanto tiempo, besito en tus cachetitos.
0: Gracias. Alicia dice, buenos días, mi gran, qué lindo comienzo de semana, amigo, éxito para todos lo que realice. Gracias por el tema de mi bello Chayán, saludos de Puerto William. Tu chica desde Calypso, mis chiquillas, ¿cómo están? Un besito grande para ella. Ya. Vamos a seguir buscando buenos temas el día de hoy para que usted lo pase, pero bien, baile en su casa, agarre a su señora y le da su bueno beso así. Y después de darle su bueno beso, le da este su bueno. ¿Ah? No, la vecina no. La costumbre esa.

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1: Eso es. Son las 10 de la mañana con 27 minutos, 10 con 27. Seguimos entreteniendo tu mañanita aquí en la mañana con sabor a carnaval. Que te habla Miguel Ángel Castillo, peladito, regalón de la número 1. Oye, ¿sabes que fui a ¿cómo se llama esto? Fui a ¿cómo se llama esto? Fui a la carnaval de Viña del Mar, ahí me recibió con harto cariño Lucho Huizcacho, así que un abrazo grande para la gente ahí de Viña del Mar. Me siento parte de ellos, esta. Como que yo debería, que estaba allá.

lindo Viña así en todo caso. Qué tiempo que no vi a mi región donde yo nací. Porque mi región es esta. Acá yo me malcrié. Y nadie puede decir lo contrario. 41 años llevo en esta región. De esos años que tengo.

0: En la Carnaval FM, ya son las 10 de la mañana, con 31 minutos. 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

0: atacar el ensayo.
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2: Sí, señor. Oye, Miguel, la piradora. Oye, Miguel, lava la losa. Oye, Miguel, lava la ropa. Oye, Miguel, mis colaneros. Oh, es una cosa increíble. Yo todos los días. Yo en la casa hago yo el aseo. Sí. Hago yo el aseo porque resulta que mi mujer trabaja todo el día. Yo trabajo medio de día y los fines de semana. Así que se amerita de que esté limpiacito, ordenadito cuando ella llegue, cosa que le ponga su guaterito, ¿ah? Que le caliente el potito, ¿ah? Su piecito, con honguito. Yo como se llama, yo no soy de esos como machistas. No, yo soy hombreístas. O sea, no, ¿cómo se? Machista, feminista, soy feminista. No, no soy ni una costurita. Ya, ok. No, porque hay algunos que dicen yo ayudo en la casa, tú no ayudas. Ay, saco pelota, que sí. Tú no ayudas. Tú haces las cosas porque corresponde, porque acá son dos los mayores, y por lo tanto es una pareja. No es que tú les tengas que ayudar porque tu mujer no es la dueña de la cuestión, pero es como para que tú le estés ayudando. ¿Ah? No, aquí la cosa es tal para cual. Si encontráis un plato sucio, lo laváis, pues. ¿Ah? Si vais al baño y encontráis lleno de chaya, lo laváis. ¿Vas a estar esperando que lo haga tu señora? No. Eso ya pasó, ya anticuísimo. Ya eso ya antiguamente eran así, de que estábamos bien reformados, de que el hombre era el que tenía que proveer y la mujer estar en la casa limpiando. O de repente la mujer se trabajaba, después llegaba a la casa a limpiar y servirle al marido. Eso ya pasó, ya. Ahora no, ahora las mujeres facturan, las mujeres no. ¿Ah? ¿Qué? Pues,
3: está embarazada.
2: No, menos está la vieja. Entonces, la mujer, uno tiene que, ¿cómo se llama? No ayudar, ¿cómo se le puede decir? Apoyar, no tampoco. Tiene que, esa cuestión, hacer las cosas mal, y callar. No, sí, pues sí. Y cosa, mira, yo soy de la idea de regalonear. Soy del detallista, soy del detalle. Soy el de, no sé, pues del chocolate, de las flores, soy el de tratar de que si yo puedo hacer algo, lo hago sin problema, que quede todo limpiacito, cosa que si va a llegar tu mujer de la pega, llega a descansar, no llega, porque ya viene extenuante de la pega. Y capaz que después ni siquiera pase algo. Y tú a la final le vaya a quedar. Sí, sí. Mira, ¿qué pasa? ¿Qué pasa? ¿Que cómo se llama? Que ella va a llegar cansada, y más encima se va a tener que poner a hacer la loza, o sea, el aseo, lavar la cosa, y va a quedar con ganas de nada. Entonces míralo por ese lado. Cambio, si tú haces las cosas, hasta descansadita, y de repente, ¡epa! Míralo por ese lado, mire, no sé, es un consejo del pelado, ¿no? Tómalo en cuenta. Sí. Ya, vamos a la música, ¿te parece? Es que verme.

0: En la Carnaval FM, ya son las 11 de la mañana con 16 minutos. 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

0: te quedó el ensayo.
1: Y hoy seguimos esta otra. Oye, ¿por qué no me dijiste? Oye, Miguel, ¿cómo dijo eso? ¿Qué baja, macho? ¿Cómo que baja? Bueno, ¿qué se le va a hacer? ¿Qué se le va a hacer? ¿Sí? ¿Ah? ¿Vamos a una salsita? ¡Vamos a una salsita! ¡Hace tu ñe! No, ¡A tu ñe! Vamos entonces.
0: ¡Ah! ¡Sima! ¡Siwa! ¡Masa!

0: En la Carnaval FM, ya son las 11 de la mañana con 30 minutos. 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
0: Con olor a aserrín y todo, seguimos con el peladito regalón en la mañana con sabor a carnaval.
5: Y entramos de lleno, ¿saben a qué? A los recuerdos, cuando son ya exactamente las 11 de la mañana con 36 minutos.

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0: Y seguimos, vamos con los iracundos en la media hora de recuerdos aquí en la Carnaval.
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0: 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En tu Radio Carnaval, 12 horas con 30 minutos.
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1: Y ahora seguimos con más Mañana con Sabor a Carnaval junto al peladito Miguel Ángel Castillo.
3: Señoras y señores, ya llegamos al mediodía. Esto es el bailable del mediodía en Radio Carnaval. 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

En la provincia me dicen que tuvieron que traer al hermano de Maradona. Me dice, con el hermano de Maradona, che, viste, tengo entre Sandino haciendo la milanesa, argentino de Río Grande. Mirá, boludo, mirá. Mirá cómo te sale la milanesa, boludo, te llegará a quedar mejor que mí. Ah, tenemos que hacer una competencia. Mirá que yo soy el rey de las milanesas acá en Punta Arenas, Chile. ¿Ah? ¿Ah? Así que podemos hacer una competencia, ¿no? ¿Cómo se llama tu transandino, boludo? ¿Eh? Decime cómo se llama aquel, boludo. ¿Eh? Gastón. Mira qué nombre. ¿Qué nombre te gastás, boludo? ¿Eh? Gastón. Y bueno, Gastoncito, cuando querás, hacemos la competencia de milanesa a ver quién le sale mejor. ¿Ah? Ahí vos me decís y yo te voy a hacer una competencia. ¿Por qué hablo así? Porque yo soy córdoba, pues.

0: bien, queridos amigos, comenzamos a despedir lo que fue la mañana con sabor a carnaval el día de hoy. Nos estamos encontrando para el día de mañana a partir de las 9 de la mañana en otro día más de la mañana con sabor a carnaval. Chiquillos, que Dios los bendiga, que lleguen bien a casa, no se olviden de saber que los sueños sí se cumplen. Se despide que les habla Miguel Ángel Castillo, el peladito regalón de la número 1. Nos vemos, cuídate mucho, gracias por todo, te quiero.
1: 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En la Carnaval FM, 13 horas con un minuto. 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

0: ¿Cómo están? Lunes 4 de mayo este año 2026, un gusto poder saludarles. Soy Pancho Díaz y voy a estar acompañado hasta las 15 horas.
1: Lo debes saber.
0: Estoy hablando como Patricio Estrella, ¿no? Estos cambios de temperatura, loco, no puede ser una persona que tiene 40 años, loco. Pero estamos así, con harta energía. Con harta energía para arrancar como se dé la semana, queridos amigos. ¿Cómo están ustedes? ¿Hay energía o no hay energía? Bueno, pero usted conectado desde muy temprano, a eso de las 7 de la mañana en adelante. Y nosotros comenzamos, como siempre, con la chica de humo de fondo. En el 103.1 FM también nos puedes escuchar a través de www.radiocarnaval.cl/Patagonia y también a través de la aplicación de Radio Carnaval.
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0: Vamos a revisar de inmediato cómo va a estar la temperatura también en la región de Magallanes. Para Torres del Paine, ojo, se espera una máxima de 6 grados. Para Puerto Natales, máxima de 5. Para Porvenir, máxima de 5. Para Puerto Williams, máxima de 4 grados. Y para Punta Arenas, una máxima de 6 grados. Durante la tarde, cubierto y lluvia débil. De hecho, nos podemos dar cuenta. Durante la noche, cubierto y lluvia débil, con viento entre 25 y 40 kilómetros por hora. Para este martes 5, máxima de 5, mínima de 1 grado. Donde, ey, ojo, cubierto y agua nieve. Con viento entre 25 y 40 kilómetros por hora. Hace rato ya, pues. Y así va a estar todo el día mañana. Y para el miércoles 6, máxima de 5, mínima de 0 grados. Como está bajando la temperatura, está bastante helado. Muy, pero muy helado. Ojo ahí para el miércoles. Nublado y escarcha. No, qué terrible. No, qué terrible. Te vas a bate, pues. Se va por ahí. Let's go, vamos. Oye, la ola tengo. Porque la tengo así, porque estuve el sábado, un tremendo evento de artes marciales mixtas en Patagonia Fight de MMA. Las Mixed Martial Arts estuvieron presentes el sábado en el Liceo San José. A la producción también del Patagonia Fight, también del Team Ulloa. Un saludo al profesor Mauricio Ulloa.

preliminares amateur, las estelares también, semiprofesionales y la de fondo, la pelea profesional donde te lo juro que fue increíble. El título en disputa se lo llevó Ariel Reinueva. Ahí combatió Andy frente a Cristian Bustamante. Que Cristian, de verdad, mi respeto para él, tremendo.

0: Tremenda semana donde se viene, esta es la semana de la mamá prácticamente, el mes de mayo.
1: Se enciende, coquetea.
0: Ey, se enamora.
1: Se evapora.
0: Se evapora, era, no se enamora.
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0: Oye, quiero mandar un saludo muy especial a la mía, que es la hija de mis queridos amigos Los Cabecitas, que el día de ayer celebró su cumpleaños número 3. Y me invitaron a estuve presente.
2: ¡Qué manera de comer, loco!
0: ¡Qué rico! ¡Empanadita de queso! Estamos, bueno, muy, pero muy bien. Hubo guerra hasta de comida, ¿no? Imagínense. No, no puede ser eso. Bacán, la guerra comía. Vamos a comenzar con todo el sonido ya a esta hora de la tarde.
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5: ¿Cómo que se va?
0: Y arrancamos junto a los cabros, estamos como rey junto a Max Vivar de Villa Cariño. Esto es No Podrás Olvidarte de Mí. Y después nos vamos con Para Dormir Contigo otra vez.

0: la máquina. Seguimos en el Club de la Carnaval con Francisco Díaz.
1: Increíble también lo que estamos escuchando a esta hora de la tarde. Ahí escuchás, estamos como rey junto a Maxi Ibar. No podrás olvidarte de mí también.

0: tengo ganas de comer ceviche. Ya no voy a pedir, obviamente quiero que mi sushi, pues. Obvio que sí, obvio, porque pues. Entré como tiqui tiqui. Oye, no, que ganaba las fiestas patrias.
1: Aún yo no sé quién es,
0: le voy a preguntar a mi amigo Cabecita, le estoy enviando un audio, queridos amigos. Queremos ceviche, queremos ceviche, queremos ceviche. Un saludo a los Cabecitas. Y a la mía nuevamente, que estuvo de cumpleaños. Ay, la única pequeña que llegó en su limusina.

0: coquetea.
1: 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A ningún lado. O pollito asadito, pollito así al espío con papitas fritas. ¿Y más bebida, me decían? No. No, de bastante. No. ¿Pichanguita caliente? No. ¿Empanita de marisco? No. Oh, voy a ir por empanadita de marisco.

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1: Moche biche, quiere, moche biche, quiere, moche biche. Hola, amigo.
2: ¿Cómo está, caballero?
1: ¿Cuánto tiempo?
2: Oye, pero te había demasiado tiempo, hombre.
1: Cristiano de Dios.
2: Oiga, amigo.
1: Un saludo para todos los canaveneros, para todas las canaveneras.
2: Sí, pues.
1: Así que un afectuoso saludo para toda la gente de... Para toda mi gente de Puerto Natales, que estamos en la universidad.
2: Oye, sí.
1: Así que un saludito para todos.
2: Y arrancaron bien,
1: así que saluditos.
2: Oye, Puerto Natales, grande, don Héctor Lavarría. Un saludo para usted, para su señora también. Oye, Puerto Natales, aniversario, una casa de toda la gente de Puerto Natales. Nos escuchamos, Puerto Natales, el 30 de mayo. Miento, estoy primero. No. Estoy primero el 15 de mayo, estoy en Pampa Restobar, voy a estar ahí el 15 de mayo y también el 30 de mayo. El 15 y el 30, así que nos vemos en nuestras caras. La próxima semana, ¿no?

0: Acá me dicen, Pachito, estoy almorzando a esta hora. Qué rico, me dio hambre. No sé qué voy a comer. No sé qué voy a almorzar. Ojalá un cevichito sería bueno.
1: Hola, Panchito, ¿cómo estás? Pasaba a saludarte y desearte una bendición.
0: Muchas gracias.
1: Una linda semana junto a todos los carnavaleros.
0: Exactamente.
1: Yo aquí,
0: almorzón.
1: Panchito, a punto de almorzar una rica cazuela de pollo.
0: Oh, qué rico.
1: Así que eso. Me alegro, Panchito, escucharte.
0: Gracias.
1: Y verte, que oírte que estás bien.
0: Sí, estamos ahí dándole.
1: Un abrazo, cuídate.
0: Usted igual.
1: Aquí estamos en casita. Un día triste, como dice mi esposo, la lluvia del amor.
0: La lluvia del amor, ¡ya! ¡Ey, ojo ya!
2: 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Le ponemos el hombro junto en el Club de la Carnaval.
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0: Sigue la cumbia, sigue el sabor.

0: En la Carnaval FM, 13 horas con 38 minutos. 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

0: con vos, amigo, acá adelante. Queremos agradecer a todos ustedes, familia, por habernos acompañado una vez más. Un año más para todos ustedes.
1: Saludo también a toda la familia de todos los músicos, de la tuya, de la mía también, a todos. Felicidades a todos, del otro lado.
0: Para todo el país y para todo el mundo, para todas las familias. Gracias por acompañarnos. Gracias a todos, a toda la banda. Gracias por estar, a todos. Gracias a todos los amigos de acá. Y nos vamos cantando esta canción.
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0: De esta manera.

0: Así que ahí estamos disfrutando un rico almuerzo, como te dije. Sí, eso. Yo a lo mejor me voy a ir a Natales a...
1: ¿En serio?
0: Con mi esposo a ver el Anisago. Ahí voy a ver.
1: Buena.
0: Pero de ayer voy a ir.
1: Buena, buena, buena.
2: Así que el 15 de mayo se va para Puerto Natales.
1: El 15 de mayo.
2: Y justo que va a estar Dalis Lago, ¿ah? El Licey, así que justo que va a estar Dalis Lago cuando usted vaya para Puerto Natales, ¿ah? Así que, ay, ay, ay, Dios, va a estar muy buena la parrilla artística, ¿ah? Y mañana si viene el acordeonazo en Puerto Natales, el acordeonazo.
1: Ah, perfecto, perfecto.
3: Buena, buena. Buena, Panchito, pero cuánto tiempo sin escucharte,
1: sí, pues.
3: Qué rico escucharte. Espero que hayas tenido un hermoso fin de semana.
1: Estuvo bueno.
3: Que sea una excelente semana igual para ti y para todos que te están escuchando.
1: Muchas gracias.
3: Besitos en tus cachetitos, Panchito con mantequilla.
1: Ojalá esos saludos maravillosos se transformaran en un rico almuerzo. Ah.

0: Gracias.
1: Desde México, un beso para todos ustedes. Argentina, gracias.
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0: mí dice, hola, buenas tardes, muy buenos programas, saludos. Le voy a pedir un tema del grupo La Octava, Cuentos de Hadas. Ahí lo tenemos. Vamos a ver si lo tenemos, vamos a buscarlo. Let's go.
1: What's up? Más 569-7791-0324.
2: Hola, Panchito querido, ¿cómo estamos, Rey?
0: ¿Y tu hermano?
2: ¿Cómo estamos, amigo querido?
0: Buena, buena, buena.
2: Estamos en la mitad de rol ya, estamos en la peguita aún, la mitad de rol, así que aquí te estoy escuchando, Rey, como siempre.
0: Como siempre, mi bro.
2: Nos venimos a descansar un ratito la pieza, ¿ah? ¿Eh? A jugar un rato ping-pong. Aquí te estoy escuchando, Rey. Un saludo. Y un abrazo especial para todos los colocolinos.
0: Oye, ¿sí?
2: De Arica, Punta Arenas y el mundo entero. Que hoy la marraqueta fue más crujiente.
0: Mucho aguante, más.
2: Colo Colo está surgiente toda
0: grande
2: la vida,
0: Correa,
2: hermano.
0: Grande Correa.
2: En la buena, en la mala, en la malísima siempre. Hincha de verdad, no de cartón. Y obviamente, el otro saludo para los potos pelados. Usted sabe, ¿ah? Deben estar con el ajiverde. Perdón. Un abrazo, Rey. Ya falta poquito para su Sevilla, hermano. Tranquilito, tranquilito.
3: Un saludito para los colegas de la Radio Carnaval que hicieron imposible de arreglar la radio, así que se escucha como cuesta.
0: Hoy ahora estamos sonando, pero cañonazo.
3: Ahora ya no chicharrea la radio en Carnaval, así sonando que se escucha fuerte y clarito, ¿eh?
0: Está sonando,
3: así que ahora llega hasta
0: yo lo arreglé
3: hasta Natalia por venir. A todos los lugares llega la radio.
0: Yo lo arreglé la radio, pregúntenos ¿quién tuvo que traer yo? Ahí estoy yo. Y dije, esto tiene que ir acá, listo. Y se solucionó el tema. Pancho Díaz, técnico.
4: Chito, estamos las mismas. Si te llevan almuerzo para ti, que traigan uno para acá, para el barrio sur. Que yo estoy atrasadísima con mis cosas. Pero no importa, con escucharte y tu buena música ya quedo satisfecha.
0: Eso me gustó.
4: Becho.

0: activos a esta hora de la tarde. Tumba la casa, tumba la casa.
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0: Y cambiamos radicalmente todo. Esto es de Alejandro Fernández junto a Cristina Aguilera. 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

0: En Radio Carnaval, 14 horas con 32 minutos. 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
1: Oye, toda la onda de Mega Puesto. Perdón, que me estoy cambiando la voz.
2: Oye.
1: No, estoy pegado con el Mega Puesta. Ahí la voz de Eric Berríos. Estaba don Eric Berríos. Feliz Godón, capaz que seamos la

0: con mi señora esposa.
1: Ah, bueno.
0: Con mi Cristi, así ya. Que...
1: Lo pasaron bien.
0: Y lo único... Y lo único que le dio lástima que no pillamos taxi, no pillamos Uber, no pillamos nada. Así que lo tuvieron que venir a dejar unos matrimonios aquí en nuestro hogar, aquí en nuestra ciudad de Punta Arenas.
1: Oiga, no, no, y Uber ahora no, me quedé terrible. ¿Qué pasa con los cabros?

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Y llegó ella, la desordenada, obvio. ¿Quién llegó? La luciérnaga. Luciérnaga. Un abrazo gigante, nos escuchamos mañana. Cuídense todos. Abrazos, los quiero mucho. Adiós, Dito. Chao, chao.

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1: En Radio Carnaval Patagonia son las 15 horas, 3 de la tarde. ¿Quieres que tu auto, troca, mamalón, la NAE, la jepeta, luzcan bien y con un buen aroma a limpio? ¿Quieres dejar tu regalón como nuevo? 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

en la Carnaval Patagonia, 15 horas con 30 minutos. 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

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En la Carnaval Patagonia ya son las 16 horas, 4 de la tarde.

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0: En Radio Carnaval, ya son las 16 horas con 32 minutos. 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

0: En la Carnaval FM son las 17 horas con 2 minutos.
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0: En la Carnaval FM son las 17 horas con 32 minutos.
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2: ¡Eh! Ya, ¿qué tal? ¿Cómo está? Muy buenas tardes, señoras y señores. No somos muchos y no somos pocos. ¿Qué tal? ¿Cómo están? De gusto y saludarles. Bienvenido y

0: medios mojados porque la lluvia no nos ha abandonado. Pero aquí estaremos hasta las 19:30 minutos en esta nueva edición del Para Casa junto a la más bella.
1: Buenas, buenas, buenas, buenas, buenas, buenas y mojadas y húmedas tardes.
0: ¿Cómo estás, Chabelita?
1: Muy bien, gracias, ¿cómo está?
0: Aquí le andamos todo húmedos. No, mojado, mojado, mojado.
1: Mojado, no sé. Y además que
0: ese... Eso es más que húmedo, ¿no?
1: Sí, sí, sí. Mojado más que... Ahora, chorreado es más todavía.
0: No, ya, chorreado ya.
1: Chorreado
0: no.
1: Ya es más todavía.
0: Es para la otra fase ya. ¿Cómo está, Chabelita?
1: Muy bien. Oye, además que esa es esa garúa que moja, po.
0: Sí, mo.
1: Muy finita, sí. Pero que termináis más mojado.
0: Sí,
1: que...
0: me recuerda a Londres.
1: Cuando está esa... ¿Se acuerda cuando caminábamos sí. por las calles de Londres? Y esa niebla que mojaba esa y nosotros niebla. En busca de Jack, el destripador.
0: Exactamente. Oye. Así es mismo está Punta Arenas y ha estado todo el día con una llovizna intensa y que no nos quiere dejar ahí, ¿eh? Parece que va a estar durante todo el día y parte de mañana.
1: Así es.
0: Qué terrible, qué terrible.
1: A prepararse no me lo queda de otra, es donde vivimos. Y así nos gusta, si no, no estaríamos viendo en otra parte.
0: No estamos en nada en Arica. Así me decían en la mañana. Yo quejando de la lluvia, me decían, ay, no estamos en nada en Arica.
1: Oye, pero comenzando el día lunes con todas las ganas, porque nosotros, al contrario de muchos otros que odian el día lunes, nosotros, bueno, yo, no sé usted, sí. Usted también lo quiere el lunes.
0: ¿Qué cosa?
1: El lunes el también lunes, le gusta, ¿no es cierto?
0: El lunes para mí el mejor día
1: uno
0: de la semana. Exactamente, para mí el día de lunes, pero es espectacular.
1: Con todo, si no, ¿para qué?
0: Exactamente, Chabelita. Hoy vamos a estar hasta las 7:30.
1: Oye, y tenemos novedades, pues.
0: Hay novedades, no me digas.
1: Tenemos novedades.
0: ¿Hay buenas o malas novedades?
1: Porque si vamos a comenzar mayo, lo comenzamos con todo.
0: Oye,
1: y
0: sí.
1: Vuelve a esta casa.
0: Y un producto que ese sí que está, pero.
1: Bueno, bueno, bueno, bueno, bueno.
0: Nosotros tenemos que decir uno. Bueno, bueno, bueno. Oye, sí, y le damos la más cordial bienvenida. A uno de los grandes que vuelve, por supuesto, esta tarde. ¡Bienvenidos!

0: porque nosotros le dijimos la semana pasada, por supuesto, una de las delicias. 45 años, como bien lo dice ahí el amigo
1: Valdiviana,
0: Chabelita, con productos inigualables.
2: Así es, porque ya están junto con nosotros y usted tiene que solo pedirlas, vaya ahí a su local más cercano, a su almacén, al cuchitril que tenga más cerca.
0: Exactamente.
2: Y pregunte, ¿sabe qué? Vengo por mi chorizo. Pero, no me gusta cualquier chorizo.
0: No, tiene que ser
2: pase. Tiene que ser pase. Oye, y hay de todo, no solamente embutidos. Hay carne.
0: Hay de todo.
2: Hay de todo, lo que se le ocurra.
0: Ya le vamos a estar comentando todas las cositas ricas que trae este año. Pase, lo rico.
1: Viene del sur.
0: Viene.

0: ¿Cómo se debe?
1: Por fin mis once van a tomar otro sabor, Chabelita. Con esos quesos. Oye, ¿se acuerdan esos quesos que nos traían? Espectacular. Así que bienvenidos nuevamente, Marcel. Porque lo rico
0: viene del sur. Oye, hoy día ya así como le damos la bienvenida a Pacel, también le damos la bienvenida a todos los que ya están junto a nosotros a través de la 103.fm y a todas nuestras plataformas y radios asociadas, como son Radio Canal Beagle.
1: Radio Canal Beagle, ya están conectados nosotros, llevando el sonido, por supuesto, a la isla linda.
0: No mienta tampoco.
1: A la isla linda y abajo en Puerto William, que esperamos ya pronto estar ahí. ¿Eh?
0: Oye, hablando de venida para la radio.
1: Ya.
0: Así, apurada, con cara de velocidad, ya. Con el pelo al viento.
1: Ya. Mojado.
0: Mojado.
1: Ya.
0: Y de repente me dicen, ¡hola!
1: ¡Hola!
0: Y así como que.
1: ¡Amiguita!
0: Así como que puse el freno de mano. Así.
1: Ya. No, ya no tengo el freno.
0: Iba a ser una estupidez, pero me arrepentí. Y freno y me doy vuelta, así como que ¿Quién me habla? Era Mario Caguas se llamaba, ¿no? Uno bien alto, bien alto. ¿Sí?
1: ¿Acá? ¿En serio?
0: Sí, y andaba con la ñora.
1: ¿En serio, Chay?
0: Sí, le di un tremendo abrazo porque de verdad que me dio como mucho gusto verlo. Yo le digo, ¿andan de paseo? Y me dice, no, estamos acá ya en Punta Arenas.
1: Ah,
0: y yo,
1: mira,
0: buena, ama a la gente que se viene para Punta Arenas. Y le dije, nos vemos, porque venía corriendo para acá, po. Pero me dio gusto ver igualitos. ¿Sabes qué? Igualitos.
1: Ellos no envejecen.
0: No envejecen nada.
1: ¿Qué nos
0: pasará
1: a nosotros?
0: Habla por ti y yo sigo igualito.
1: Oye, saluda a Marito Cagua y a su señora y a sus hijos. Y todos bienvenidos otra vez acá a la región, ¿eh? Se les estima
0: besotes
1: mucho.
0: Besotes gigantes.
1: Oiga, Chabelita, nosotros ya estamos listos para empezar, por supuesto, nuestra programación. ¿Cómo estuvo su fin de semana celebrado de los trabajadores?
0: Estuvo súper trabajado. Hoy de repente le mando, pero soy yo que me estoy moviendo mucho. Súper trabajado, porque el día jueves estuvimos en el casino bailando junto a La Noche.
1: Te lo dice.
0: La Noche. ¿Ya? Te lo hice. No seas otra. El otro contento. El día viernes estuvimos. Pero espérate, porque el día estuve casino con La Noche. ¿Ya? Y después nos fuimos ahí al New Holiday, a la fiesta que habíamos.
1: ¿Al New Holiday?
0: Sí.
1: ¿Ya?
0: No, esa noche fui a carretear.
1: ¿A carretear?
0: Sí, lo pasé muy bien.
1: ¿Se lo merecía?
0: Sí. Sí, y además que andaba muy bien acompañada, así que maravilloso. Eso fue el jueves. El día viernes ya estábamos de nuevo en New Holiday en la sesión en vivo del Póngale Bueno junto a Piojito.
1: ¿A Piojito?
0: Oye, tremenda noche, maravillosa. DJ y con una música, pero buena. Para después ya pasar en pleno con todas las bandas que habían estado en las sesiones, po.
1: Ajá.
0: Estuvo la promo 2x1, estuvo Sabor a Cumbia, ¿se llama?
1: Sabor a Cumbia.
0: Sabor a Cumbia, estuvo.
1: No, el tributo, Cumbia con Sabor.
0: Eso, Cumbia con Sabor. El tributo. No me pida más de lo que puedo dar, usted sabe que es mi memoria ya. El tributo a Leo Mattioli. Ajá. Estuvo la banda del Póngale Bueno. Estuvo Gustavito el Fiestero, que lo tenemos pendiente.
1: Oye,
0: de traer
1: verdad,
0: para acá.
1: No,
0: está,
1: sí,
0: pendiente, bo. Gustavito. Lo
1: ahora
0: vamos a traer.
1: Venir.
0: Ahora que ya tenemos todo arreglado.
1: Todo.
0: Está todo enchulado, tiene que venir.
1: Todo.
0: Estuvieron además los Perros Chatos.
1: Oh.
0: Bueno.
1: Los caros que estuvieron acá.
0: Así es. Oye, de verdad que nos hicieron bailar, pero mucho rato. En la técnica hay todos los canales Brother, maravilloso en la amplificación o en sonido ahí Toñito. Así que, no, una noche, bueno, y la atención de verdad que maravillosa de New Holiday. Así que, chiquillos, vayan porque de verdad que están llevando a diversos artistas, ¿ah? Para hacer ahí una gran variedad también. Y para que la gente vaya y se divierte, lo pase y lo disfrute.
1: Qué lindo.
0: Así que eso fue el viernes. El sábado, casino otra vez.
1: ¿Casino tuvo?
0: Sí, casino con la Sonora Palacios.
1: ¿En serio?
0: Sí. Bueno también.
1: Ah, también esa harta cumbia la Sonora Palacios.
0: Harta cumbia.
1: De la cumbia antigua, de la buena, esa que
0: pero, sí, esa que, sí, no, bien. De verdad que buena. Muy entretenido y con los sorteos, bueno, para mí, usted sabe que siempre es un placer trabajar en el casino, lo disfruto y lo paso muy bien. Y terminado el casino, que estaba en muy buena compañía otra vez,
1: ¿ya?
0: De repente me dijeron, vamos para la casa.
1: Ya.
0: Y yo dije, tengo una gana de tomarme una cerveza con Fanta. Es que lo habíamos estado hablando el día anterior, así como, oh, que era una cerveza, un fan shop, dijera. Así que, no se diga más, nos fuimos a tomar una cerveza con Fanta.
1: Ya, pero ahí no me acuerdo.
0: No, y fue, a lo que yo vine fue a una cerveza con Fanta, y de ahí, tuto, que estábamos cansados.
1: Ya.
0: ¿Viste? Bueno. Así que así fue, y el día domingo...
1: Qué lindo.
0: El día domingo estuvimos haciendo chocolate con los nenes.
1: Ah, mi
0: nene. Con los más pequeños. Mire. Oye, bueno, algunos rellenos con manjar, otros rellenos con esta pasta de mantecol.
1: Ah.
0: Otros rellenos con... ¿Qué más era el relleno? No me acuerdo. No, pero estuvo entretenida la noche porque estábamos ahí con los más pequeños trabajando también.
1: Mire, qué bonito.
0: Haciendo cosas entretenidas.
1: Oiga, y aprovechamos de mandarle un saludo a toda la gente que también disfrutó en casita, con los amigos, en familia, celebrando el Día del Trabajador, que estuvimos ahí disfrutando el día viernes primero, viernes, sábado. Algunos recién vienen resucitando el día de hoy, pero... les saludamos cordialmente a aquellos que quedaron como tagua curado, también aquellos que quedaron con mucha caña, aquellos que se mandaron el condoro de su vida esa noche.

0: Houston. Houston. Atento, Houston. Tenemos mensaje, Chavelita. Lo revisamos al tiro.
1: Vamos a ver.
2: WhatsApp. Más 569-7791-0324.
0: ¿Quién abre los juegos? Buenas tardes.
3: ¿Cómo anda usted?
0: Hola,
3: buenas tardes. Buenas, Nicolina Chevenita. ¿Cómo anda usted?
0: Hola, buenas tardes.
3: Saludito para todos los canabeleros y para todas las canabelenas. Ojalá que haya pasado un fin de día del trabajador y la trabajadora, así que saludito para todos, ¿eh?
0: Buenas.
3: Y saluditos.
0: Saluditos.
3: Con amigo, con Luisito y Aipen. ¿Cómo anda usted? ¿Cómo anda el regalón de la tarde? ¿Ah?
0: El regalón.
3: Así que, ¿cómo anda todo por ahí?
0: Andamos todos bien, Héctor.
3: Un saludo para todos, ¿ah? Vale, para gracias. Todo el mundo.
0: Gracias, Tordito. Saludos a usted, amigo. ¿Ah? Vamos a ver. Hola.
4: Hola, Luisito y Chabelita. ¿Cómo están?
0: Hola,
4: Luisito. Una bendecida tarde. Del día lunes, que tengan una buena semana juntos a ustedes, queridos.
0: Muchas gracias.
4: Saludos a todos los carnavaleros.
0: A todos los carnavaleros.
4: Esta es la lluvia del amor, como dice mi esposo.
0: ¿La lluvia de qué?
4: Bueno, les comento que ayer fuimos a un evento ahí en el pub Calafate.
0: Al camino.
4: Lo pasamos muy bien.
0: Mira con quién está acá.
4: Un evento benéfico, ahí le tocó cantar mi esposo.
0: Ahí se lo conozco yo.
4: Así que. Todo bien.
0: Muy bien.
4: Llegamos como las dos a la casa.
0: Ah, mire.
4: Pero todo bien, gracias a Dios, con el Uber. Así
0: ¿quién
4: que
0: es esa chica?
4: Nada que decir, buena atención allá igual.
0: Ah, Nicole Vera.
4: Lo único que me pasó fue que me querían curar. Yo pedí una piña colada sin alcohol y me habían vendido una con alcohol. Pero me la cambiaron, así que todo bien.
0: Mira que la querían curar hoy.
4: Comimos una rica pichanga.
0: Ah, mire.
4: Para dos, así que todo muy rico.
0: Qué bueno,
4: y muy buen el show, nada que decir.
0: Espectacular, Mariquisti.
1: Yo vi en Facebook, vi ahí
0: unas fotitos.
1: Y videos.
0: Unos videos.
1: Sí, fotitos, vi a Héctor Tito Lavarría cantando.
0: ¿Lo vio?
1: Sí.
0: Mire, la suerte suya.
1: Está en Facebook.
0: Mire.
5: Chabelita, hoy el día del bombero, 4 de mayo, el día de los bomberos, Chabelita.
1: Lo sabemos, pero usted no nos adelante programa.
5: Hola, Luchito,
1: pues.
5: Buenas tardes, mi Luchito. Llegaste a la radio Canón, la 103.1, llegaste a casita de la Carnaval. Tócame un tema de Leo Mattioli. Leo Mattioli.
1: Yo escuché el tócame, dijo.
0: Tócame.
5: Suavecito. ¿Cómo está mi Sabelita linda, preciosa? ¿Cómo estuviste esas 3 semanas?
1: Maravilloso, todo
5: descansaste
1: perfecto.
5: Mucho, mi amor mío, no te quiero mucho. Con todo mi corazón. Un rico beso para mi Sabelita. Te quiero mucho.

0: Abelita, hoy el día del bombero, el 4 de mayo, el día de los bomberos, Abelita.
1: Mira, oye, ¿cómo te está, Manolo? Yo cada vez que lo encuentro más desenfrenado,
2: está terrible.
1: Desenfrenado, pero...
2: Pero ya sabemos que cuando la Sandrita quiere, le quita hasta el teléfono, porque parece que no pudo hablar.
1: Exactamente.
2: ¿Para qué vamos a hablar? Se hace nomás.
1: Chiquillos, ¿saben qué? Les voy a anunciar una cosa. Tenemos, ¿saben qué?
2: ¿Qué?
3: ¡Ábrete!
1: Tenemos línea telefónica. ¡Arreglaron el teléfono!
2: ¡Tenemos! Pero no vamos a contestar.
1: Necesitamos a alguien que lo pruebe.
2: Necesitamos que alguien nos llame para saber si está funcionando,
1: está funcionando
2: bien. Pero lo llamo yo y después no contestamos más.
1: Tenemos teléfono.
2: El primero que llame.
1: El primero que llame, ¿qué?
2: Se va a llevar de premio.
1: De premio, le
2: una serenata de Héctor Tito Lavarría.
1: Exactamente. Ahí está.
4: 61-2-37-16-16. Línea directa.
1: Por fin tenemos línea directa, Chabelita, después de tanto tiempo. Está medio oxidado el teléfono. Pero yo creo que va a funcionar.
2: Tuvimos que sacarle todos los hongos,
1: el óxido y las telarañas.
2: Sí, todo.
1: Sí.
2: Pero ya está funcionando, que es lo importante.
1: Está funcionando ya el teléfono, así que ya vamos a poder contestarles, chiquillos, si nos quieren llamar ahí a la línea telefónica.
0: El 18 de mayo,

0: otra vez un pitufo.
1: El 18 de mayo.
0: ¿Ya?
1: Paro general de los taxis.
0: De los taxis.
2: ¿Estáis seguros?
0: Yo la conocí en un taxi.
3: Buenas tardes.
2: ¿Cómo estáis, bella hermosa?
0: ¿Cómo está, Violetita?
3: Luchito.
0: Hola, buenas tardes.
3: Cita Chabelita. Bueno, un comienzo de semana, buen
2: igual
3: programa,
2: para ti, bella.
3: Por acá, saludo a la Fiona.
0: Fiona.
3: Desde el verdadero pantano del Che.
0: Ahora sí debe estar pero pantanoso eso.
2: Debe estar helado para allá arriba.
0: Debe estar pero
3: que
0: pantanoso.
3: Un buen programa, saludo a todos los carnavaleros. A la Alejandrita, un beso a sus cachetones. A la Adela, a la María. Para todos.
0: ¿A quién más?
3: Para todos los que me quieren.
0: Para
3: los
0: todos.
3: Que me quieren también.
2: Ya eso.
3: Quiero enviar un saludo a las chicas de Sporting que fueron al Nacional a Temuco y ganaron.
0: Mire qué buena noticia.
3: Y campeonato. Se trajeron la copa de nuevo.
0: Mira la copa.
2: Buena.
3: Así que la felicito a todas.
0: Lindo,
3: al profesor Juan. A todas. La Alicia no fue esta vez porque prioriza su estudio ahora, como ya está.
2: Muy bien.
3: En la U está más complicado ahora, así que en este viaje no pudo ir la Alicia. Pero igual felicito al equipo, a todo el equipo. Muchas bendiciones y que sigan así, trayendo los campeonatos para Punta Arenas.
0: Muy bien.
3: Así que un saludo.

0: para
1: besote
0: la...
1: Besote gigante para ti igual.
0: Para la campeona ahí, oiga.
1: Sí, pues.
0: Mira la María.
2: Happy birthday.
1: No, le debemos,
0: mira.
3: Año feliz.
0: ¡Feliz, feliz!
3: Te amo.
0: A ti, a ti.

0: con tortazo y todo.
1: Con tortazo y todo, oiga. ¡Feliz cumpleaños para María!
0: Sí, pues tenemos ese, teníamos ese canto pendiente.
1: ¿Se lo cantamos al toque? ¿Qué dice usted?
0: Cantémosle al tiro nomás.
1: ¿Al tiro nomás?
0: Sí, al tiro nomás.
1: ¿Tú dices que sí? Vamos.

0: porque es nuestra amiga, es nuestra auditora, es nuestro corazón del Palacasa. María, de verdad, aunque sea tarde, te enviamos un beso gigante, un abrazo apretado, llenito, llenito de puro amor y cariño, porque de verdad que eres muy importante para nosotros y lo único que queremos es que seas para siempre muy feliz.
1: Así es.

0: muchas felicidades y que cumplas, pero muchos más. Un gran abrazo para ti, María.
1: ¡Ya, sopla la corneta! ¡Aló!
2: Hola, amigo y colega Luchito y JP, ¿cómo anda usted?
0: Lo más bien, pues, amigo Héctor Tito Lavarría, ¿cómo está usted?
2: Que haya pasado un feliz día del trabajador.
0: Ah, muchas gracias, amigo, igual usted, oiga.
2: Así que un afectuoso saludo para nuestra amiga y colega La Chabelita.
0: Ahí está La Chabelita.
3: Saludos, pues, Héctor Tito Lavarría, te acabas de ganar por ser el primero en llamarnos una serenata de Héctor Tito Lavarría.
2: Claro, así que un afectuoso saludo para todos los canaveneros, para todas las canavenenas. Así que un afectuoso saludo para nuestra amiga la María Andrade, que hoy está de cumpleaños, así que lo cumple muchos años más y ojalá que lo celebren familia, que lo celebren amistades, así que y que disfrute harto del cumpleaños.
0: Perfecto, qué bueno. ¿Cómo está todo por ahí, Héctor Tito Lavarría? Muy mojada la tarde, ¿no?
2: Sí, está bastante mojado aquí en la parte al lado sur, así que...
0: ¿Usted le ha tocado salir a la calle o no?
2: Sí, bueno, allí estuvimos y fuimos al restaurante en el Calafate y tuve que cantar, así que... Tuve que juntarme con todos los artistas locales, así que estuvo bastante entretenido, bastante hermoso esa actividad artística.
0: ¿Un consagrado usted, Héctor Tito, dentro de la del ambiente artístico acá local, digamos? Qué bueno que esté participando de esas actividades, ¿eh? Habla muy bien de usted, Héctor Tito Lavarría.
2: Así que yo fui el primero que abrí los juegos ahí en restaurante Calafate.
0: ¡Ay, espectacular! Lo vimos en unos videos, dice La Chabela, ¿no?
3: Yo lo vi en Facebook.
0: ¿Lo vio?
3: Sí, lo vi. Lo vi cantando.
0: Ya, pues. Qué bueno, oiga. Oiga, ¿y cómo está la Maticristi?
2: Sí, aquí anda todo bien mi Cristi. Bueno, siempre escuchando la sintonía del Radio Carnaval aquí en nuestra ciudad de Punta Arenas, así que un afectuoso saludo para toda mi gente de Puerto Natal, igual que está en aniversario, así que
0: oye, ¿verdad?
2: Aquí se lo voy a pasar a mi Cristi para que lo salude.
0: Ya, ok, que me escuche por el teléfono nomás, que no me escuche por la radio. Mira, hoy estamos saliendo.
4: Hola, muy buenas noches.
0: Hola, buenas noches.
3: Te voy a hacer.
0: Buenas noches.
4: Hola, ¿cómo están, chiquillos?
0: Bien. ¿Cómo estás tú, Maricristi?
4: Qué bueno.
0: ¿Ah? ¿Cómo estás tú?
4: Bien, que con el favor de Dios, gracias a Dios, todo bien.
0: Qué bueno, acompañando ahí al artista te vimos, pum.
4: Sí, no, sí, ayer acompañé a mi esposo allá al pub Calafate. Así que todo bien.
0: Qué bueno, oye.
4: Así que, sí. Y si Dios quiere, si la salud me acompaña, yo quiero ir a Natal el día 15.
0: ¿El día cuándo quiere ir a Natal?
3: 15.
4: El 15.
3: ¿Qué es lo que hay el 15?
4: El 15 no hay nada. El 16 canta, o sea, habrá otra cosa.
3: ¿Y por qué te ir el 15 entonces, pum?
0: Porque el 16 cantan, pum. No se va a ir el mismo 16.
4: El 16 canta Lani Lagos.
0: Ah, la Lani Lagos, sí.
4: Sí, quiero ir para allá.
0: Yo también quiero ir, oiga.
4: Vamos los tres.
0: Vamos, hagamos un grupo, boom.
4: Claro, vamos en grupo.
0: Vamos en grupo. Total, claro. Podríamos conseguir un camión con una buena cama y nos entramos todos arriba.
4: Claro. Una cama tres plazas.
0: No se pase para la punta. Por favor, usted ya es una mujer casada. No puede andar en esas cosas ahora.
4: ¿Ya? Oye, Luchito.
0: Dígame.
4: Ando buscando alojamiento para allá, po.
0: ¿En dónde?
4: Porque el Héctor ya no tiene casa, pues ya el Héctor ya... Su casa lo tiene otra persona.
0: Oh, y justo ahora que vamos a ir a Natales, Héctor Tito se le ocurre arrendar su casa.
4: Claro.
0: Ah, qué bien. Pero podríamos hablar con el arrendador que no haga un espacio ahí, más que sea, para colocar una carpa.
4: Ay.
0: Una carpita, algo chiquitito nomás, po, algo chico.
4: Claro, no, sí, hay que buscar algo ahí, es que lo que pasa es que estamos buscando, andamos buscando alojamiento en Natales.
0: Ah, ya, pero sí, algo va a salir. Viendo, ¿eh? Algo irá a salir.
4: Sí, es que cobran 40, el 40 es más barato, 45 un poquito caro.
0: Ya.
4: Sí, pues son 3 días, viernes, sábado y domingo.
0: Ah, igual son 3x4, 12, son 120 lucas para puro ir a quedarse, oiga. No.
4: Claro, o sea, 40 lucas, claro.
3: Mejor ya no vamos a ninguna parte.
0: No, mejor quedémonos acá, no, oiga.
4: No, yo quiero ir con mi esposo allá.
0: Yo digo que mejor llevemos una carpa creo es más fácil. Una carpa, sí, ¿por qué se ríe?
3: Sí, pues, sí, es verdad.
0: ¿Ah? Una carpa con un buen colchón. La silla de rueda motor para que quede ahí afuera estacionada y no queremos más, pum.
4: Claro, y dormimos los tres,
0: pues,
4: con el Héctor.
0: Sí, también, pues. O los cuatro, si van a Chabela.
4: Claro.
0: Ya te imaginas.
4: Oye, a ver, serían 45 más 45 son 90.
3: Así es.
4: Somos 4 personas, 4 por... 160 lucas.
3: Son 3 nomás porque yo no voy.
0: ¿Y usted por qué no va a ir?
3: Porque yo tengo a mi... acá. Yo tengo que trabajar.
0: Pero
3: acá.
0: Pero embárquese en esto.
3: No, ¿y a mí quién me paga la noche no trabajar? Yo necesito plata.
0: Embárquese en esto, ya verás.
3: Si no van a tener, que pagar la habitación más mis honorarios.
0: Y la habitación.
3: Y ahí ya les va a salir carísimo.
0: Y la habitación más cara.
3: Sí. Así que. No, por eso no voy, pues. Si tengo... Los pobres tenemos que trabajar. No podemos salir a divertirnos.
4: Ya.
3: ¿Viste? Así que yo no puedo ir. Ahora, Luchito, que es rico e inteligente, él puede hacerlo. Ya. Una que es rica, pero pobre, ya. No.
5: Conmigo, chamita. Usted se va para Natalia y yo lo reemplazo.
0: Mira, el tortito quiere quedarse acá.
3: Déjame decirte que yo aún no tengo reemplazo.
0: Exactamente, Chavita, muy bien dicho.
3: Soy única e intransferible.
0: E inaguantable.
3: E inolvidable.
0: Ah, no, eso era inolvidable.
3: Inolvidable, por favor.
4: Ya, pues sí, con gusto saludarlos. Que ya, me pues. Cuidan, que estén bien. Y me alegro que haya teléfono de vuelta.
0: Ya, pues igual nosotros estamos contentos con la línea telefónica que tenemos otra vez.
4: Sí, pues ojalá que no... Que no se echa a perder de vuelta.
0: No, ya no se echa a perder nada.
4: Tenía harta grasa, parece.
0: No, está, pero tapado. Chao. Chao, mariquete.
4: Chao.
0: Igual, para ustedes. Chao.

mensajito nuestro amigo Luquita Juan. Dice, hola Luchito y Chabelita, buenas tardes. Saludito a toda la audiencia. Buen programa. Y Manuel, enchúfate el día del bombero el día 30 de junio. ¡Enchúfate, Manolito! Mira, saludito atrasado a la María Andrade. Dice, te deseo lo mejor y Dios te dé salud y vida por mucho más. Muchas felicidades. Otro desenchufado, ya fue el cumpleaños de la María.

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1: Así es, señoras y señores, estamos de regreso a las 6 de la tarde con 14 minutos,
2: Chavita. Oye, y como siempre, empezando el mes, tenemos el horóscopo mensual.
1: ¿En serio?
2: Sí, para y tenemos la versión corta y la versión larga. ¿Cómo le gusta?
1: La versión corta por esta vez. Ando cansado, Chavita, ya.

0: con el horóscopo de Mario.
1: ¿Vamos al tiro?
0: Sí, o sea, hagamos la corta, ¿no?
1: Ah, ¿de verdad la quiere cortar?
0: Sí. Porque tenemos hartas cositas que conversar el día de hoy para que no se nos quede nada en el tinteri.
1: Vámonos entonces.
0: No le voy a poner música para que no se nos...
1: No se nos duerma la gente,
0: sí.
1: Ya, ¿es corta?
0: Es cortísima.
1: Es corta. Ya, Aries,
0: le
1: atento.
0: Le va a ir bien, gracias.

0: Aries, mayo invita a la valentía emocional. Se aconseja dejar atrás el orgullo y dar un paso firme hacia la reconciliación. No permitas que el tiempo debilite lo que el destino unió. Trabaja por restaurar la paz en tu corazón. Tauro, la paciencia es tu mayor poder este mes. Se están creando las bases para una unión sólida, por lo que es vital mantener la calma. Confía en la armonización energética para fortalecer tus lazos
1: sentimental.
0: Gracias. Y verás florecer la estabilidad. Géminis, vamos al 6 ahí. Al tiro, sí, total es cortito.
1: Sí, hagamos la corta, lo más corto posible.
0: Géminis, las palabras tienen un gran poder sanador ahora. Es el periodo perfecto para aclarar sentimientos y permitir que la comunicación fluya. Busca guía espiritual para disipar dudas y atrae de nuevo la dulzura a tu vida sentimental.
1: Mire qué lindo.
0: Cáncer. La intuición te guía hacia un puerto seguro. Dedica este mes a proteger tu relación y a fortalecer el vínculo desde la raíz. La energía del universo te respaldará para mantener una unión estable y consciente.
1: Muy bien.
0: Leo.
2: ¡Vamos, Leo! ¡Vamos, Leo! ¡Vamos, Leo!
0: Tu brillo natural puede iluminar cualquier sombra en la relación.
1: Eso.
0: Enfoca tu intento en fortalecer la conexión espiritual y no te detengas ante los desafíos. La luz espiritual despeja tu camino hacia la felicidad compartido.
2: ¡Vamos!
0: ¡Vamos, Mayo! Y por último en este bloque, Virgo.
1: ¡Virgo!
0: Mayo trae orden a tus emociones en el ciclo ideal. Es el ciclo ideal para renovar energías y soltar lo que ya no suma a tu bienestar. Permite que una orientación personalizada te lleve hacia un amor mucho más equilibrado y con propósito.
1: ¡Eso! Mire, ya bonito, más bonito el reloj, muchachita. Así, cortito y apretadito, como decía una... Así vamos avanzando rápidamente para que usted sepa más o menos cómo se le viene el mes de mayo.
0: Oye, sí, tiramos, son cortitos, le tiramos al tiro, sí, nomás.
1: ¿Tiramos al tiro?
0: Tiro,
1: ¿no? Sí, muy bien.
0: Seguimos con Libra, atentos.
1: Libra.
0: El equilibrio que buscas por fin encuentra su lugar. Es tiempo de armonizar tu presente sentimental y sanar experiencias del pasado. Confía en la reconexión espiritual para que el romance y la paz vuelvan a ser los protagonistas.
1: Mire qué bueno.
0: Atento, Scorpio. Scorpio.
1: Atento, Scorpio.
0: Atento, Scorpio. Usa tu intensidad con sabiduría. Transforma cada duda en esperanza y trabaja con fe por ese vínculo especial. La guía energética mostrará el camino más claro hacia la armonía y el entendimiento mutuo. Sagitario.
1: Sagitario.
0: Abre tu corazón a nuevas posibilidades de reencuentro. Mayo favorece la alegría y la unión espiritual. El destino apoya a quienes actúan con fe en sus sentimientos. Es un momento ideal para renovar la chispa en tu relación.
1: Muy bien.
0: Capricornio.
1: Capricornio.
0: No me agarré hoy día porque hoy día ando tentá.
1: Ah, mire.
0: Entonces me dura la risa.
1: Qué susto. ¿Cuándo no? La reina de la tentación. Me hizo acordar del nombre de un local. ¿Cuántas veces estuve tentado yo? Me aguanté. ¡Ya, vamos!
0: Tu perseverancia protege tu felicidad. Mayo invita a construir bases más fuertes y resistentes en el amor. Busca guía espiritual para cuidar tu unión y cultivar un afecto que crezca con raíces sanas y profundas.
1: Mire.
0: Seguimos con Acuario.
1: Aquarius.
0: El compromiso y la libertad encuentran su equilibrio. Es un mes para renovar promesas y sanar distancias emocionales. Deja que la energía fluya libremente para traer la estabilidad que tu corazón necesita para estar en paz.
1: Muy bien.
0: Y por último, Piscis.
1: ¡Vamos!
0: Piscis.
1: Otro no.
0: Como que no. Acá Leo y Piscis. Leo y Piscis.
1: Piscis, Leo.
0: Piscis, tus anhelos encuentran una luz de esperanza.
1: ¡Por fin! ¡Veo la luz!
0: Te recomienda confiar plenamente en la conexión espiritual que te une a esa persona especial.
1: Fortalece
0: crecer el corazón es el primer paso para alcanzar una unión plena y bendecida.
3: Qué lindo, era lo que necesitaba.
1: Qué bonito, así se viene mayo, Chavita.
0: Así se viene mayo.
1: Oye, qué bonito para todos los signos, buenas noticias. Todos los signos quedamos felices, contentos, espectacular para recibir este mes de mayo. ¿Sabe a quién tenemos que saludar?
0: ¿A quién?
1: A toda la gente de la Armada que comienza este mes tan bonito.
0: Comenzamos
1: el mes del mar, Pochabelleta.
0: Tienes todo.
1: Saludos para todos aquellos hombres de mar.

0: colega Luchito.
1: Dígame.
0: Oye, ¿qué pasó el otro día en 17 de marzo?
1: El 17.
0: En 17 de...
2: No nos acordamos de lo que pasó en la mañana.
0: De abril, ¿qué pasó?
1: 17 de abril.
0: Que no pude poner bien su cámara para hacer en vivo. ¿Qué pasó? A ver, cuente.
2: No me acuerdo lo que hice hace 5 minutos, no me acordaba.
1: No. 17 de abril, ¿qué día fue? Fue jueves, viernes. No me acuerdo, Héctor Tito, de verdad que no. No sé qué habrá pasado.
2: No sé de qué estaba hablando.
1: No sé, estamos... Capaz que estábamos curados. No sé, no me acuerdo, Héctor.
3: Buena, Luchito. Buena suerte. Oh, tengan un lindo programa.
2: ¿Cómo estás, bella?
3: Luchito, me estuve todo el día esperándote el viernes con tu corneta y ni llegaste.
2: Yo te dije, María, yo te dije.
3: Que Dios mío, que te hagas un bate con netita.
1: La verdad es que sí. Sí.
2: Soldado que arranca
1: sirve para otro cumpleaños. No, corneta que arranca.
0: Sí. Ay, que usted hizo el programa en la tarde, usted lo hizo por Fey.
1: Ah, no.
0: El
1: ¿no?
0: programa Luchito para la casa lo hizo por Fey, así que ahí usted se puso nervioso.
1: Ah, me puse nervioso.
0: Así que. Así que te.
1: Parece que fue cuando teníamos el teléfono ahí, ¿o no? ¿O estuvimos tratando el transmisión? No me acuerdo. Pero bueno, ya, ahí vamos a retomar cualquier rato las transmisiones en vivo por Facebook Live. Y aparte que nosotros somos radio, nosotros somos televisión.
2: Sí, no estamos ni ahí con salir en
1: la imagen. No estamos ni ahí.
2: Porque no estoy ni ahí, ni con peinarme, ni con vestirme, ni con maquillarme.
1: Eso. ¡Mira! Oye, qué linda canción, llegaba esta hora de la tarde.
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1: Oye, qué buen tema el de Jordan con los Zumbales.

0: dentro del día lunes. Qué difícil eso.
1: Bueno, para algunos no tanto.
2: Para algunos es tan fácil, es tan fácil
0: despertar la sed. Oiga, hablando de sed, ¿sabe usted lo que pasó ahí en Puerto Natal este fin de semana?
2: Ah, pero pasó de todo.
0: ¿En serio?
2: De todo. Fíjese que más de 10.000 personas dieron inicio al aniversario 115 de Puerto Natales con música, deporte y tradición.
0: ¡Ay, Cali!
2: Oiga, fíjese que este ya es mes aniversario porque va a durar durante todo el mes de mayo con una programación que contempla eventos culturales, deportivos y comunitarios pensados para fortalecer la identidad local y generar espacios de encuentros ciudadanos. Contarles que comenzó las celebraciones de su aniversario con una intensa agenda de actividades culturales, deportivas, que reunieron a miles de personas en distintos puntos de la comuna. La regata a los fiordos y el masivo show de Jere Klein marcaron el inicio de un mes cargado de tradiciones, identidad y participación comunitaria. La regata a los fiordos reunió a familias y deportistas en la costanera de Puerto Natales. Esta se convirtió este fin de semana en el epicentro de las celebraciones del aniversario comunal, con el regreso de esta tradicional regata a los fiordos, evento que convocó a familias, deportistas y organizaciones ligadas al mundo marítimo. Uno de los momentos más emotivos de la jornada fue el homenaje realizado a Víctor Pollo Álvarez y Charlie McLean, reconocidos vecinos ligados al mar y al desarrollo marítimo de la ciudad. Las embarcaciones rindieron honores frente al canal Señoret en una ceremonia que destacó la profunda identidad marítima de la capital de última esperanza. También tuvimos competencias náuticas y la Academia de Kayak enmarcaron la jornada deportiva. Estas actividades desarrolladas en el sector del Monumento al Viento incluyeron competencias de motos de agua y botes Zodiac, donde cientos de asistentes disfrutaron de exhibiciones de velocidad y destreza náutica. Además, la comunidad participó activamente en la Academia de Kayak, instancia gratuita que permitió a vecinos de distintas edades navegar y acercarse a los deportes acuáticos. La recuperación de esta tradicional competencia fue impulsada gracias al trabajo conjunto entre la Cámara de Turismo y APSIA, revitalizando una actividad histórica para Puerto Natales. Seguimos, porque lo decíamos al principio, más de 10.000 personas llegaron al anfiteatro Eusebio Lillo. Las celebraciones continuaron el 2 de mayo con una masiva jornada en el anfiteatro, donde cerca de 10.000 personas participaron de este inicio oficial ya de las actividades de aniversario 115. La noche comenzó con la presentación de las 10 candidatas a reina de Puerto Natales, una de las tradiciones más esperadas por la comunidad.
1: Solo grito al público, perdón.
2: Nosotros no somos, no tenemos nada que ver con eso. Una de las tradiciones más esperadas de la comunidad durante el mes aniversario. Posteriormente, el artista urbano Jere Klein hizo cantar y bailar a miles de asistentes con un espectáculo que marcó el inicio de las celebraciones culturales en

0: la comuna. Y bueno, Natales, lo sabemos, proyecta un mes lleno de actividades. Desde la organización destacaron el éxito de las primeras jornadas de aniversario y agradecieron la participación de vecinos, competidores, marcas colaboradoras y familias natalinas que aprovecharon el buen clima para sumarse a las actividades. El aniversario de Puerto Natales continuará durante mayo con una programación que contempla eventos culturales, deportivos y comunitarios pensados, ya lo decíamos, para fortalecer la identidad local y generar espacios de encuentro ciudadano.
1: Justo quería tratar de comunicarme yo con la municipalidad en Puerto Natales. De verdad. ¿Será posible que nos contactemos con él? ¿Ah? ¿No te dice que no?
0: No lo sé. No lo sé, porque a ti se te ocurren cosas y después de eso me dice Chabelita, ¿por qué no llama usted?
1: A última

0: Patagonia. Bien lo que está ahí en Puerto Natalia. Feliz aniversario, son 115 años, Chabelita, de
1: aniversario.
0: No es poco, oiga. Así que el saludo cordial a las autoridades, a la gente que está trabajando día a día para sacar un bonito espectáculo adelante ahí con las actividades. Un mes lleno de actividades ahí en Puerto Natal, Chabelita.
1: Maravilloso, así que ya lo sabe, haga como Malamari Cristi.
0: Oye,
1: con Héctor Tito Lavarría.
0: No le tinca, a ver si podemos contactarnos con la...
1: No lo ve, no, córtala, porque a ti se te ocurren las cosas y después... ¿Qué pasa si yo le digo ya? Pues llame. ¿Qué me va a decir usted?
0: Ya,
1: no, llame usted.
0: Vamos a ver si podemos hacer un contacto.
1: Mientras tanto podemos dejar el micrófono a alguien que no vino a ese programa. Eso para mí.
0: ¡Estás sonora de llegar!
1: Te aviso que tu programa terminó hace una hora atrás. ¿Eso es para mí o quiere que yo se lo entregue a alguien? Yo cobro. Yo no tengo nada que ver con esa productora. Yo no tengo nada que ver con esa productora.
2: Sabe.
1: Voy a cobrar por servicios extra. A él. No hay ningún problema. Ya sabe, yo facturo nomás.
0: Las mujeres facturan.
1: Con él sí que facturo. ¿Sacó su cargador, mi vida? Ya, muy bien.
0: Ya, nos vamos a un temido musical, Chavita.
1: Vámonos, al recreo musical. Esto mientras vemos qué pasa con Natalia.

0: la hora, pues la hora, a esta hora no te van a contestar.
1: ¿A esta hora no contestan?
0: A esta hora no te van a contestar.
1: Ah, verdad, pues deben estar todos afuera.
0: No están, no están.
1: Pero sí, vamos a tratar de mañana tener el contacto ahí, a ver si podemos hacer un contacto. Sería bueno hablar con la alcaldesa para ver cómo está viviendo. Es su primer año, que creo que está...
0: mira, podemos, lo que me puedo ofrecer...
1: Ya.
0: O no, mejor no, tengo que aprender a decir que no. Tienes que aprender a decir que no, Isabel. Tienes que aprender a decir que no. Más encima se ofrece sola la...
1: Perfecto, usted se hace cargo mañana, Chabelita. Oye, a ver, ¿qué tenemos por acá? Pendiente, pendiente, pendiente. Sí, por acá, hola.
2: Mi colega Chabelita, quería hacerte una consulta. ¿Qué se viene para este fin de semana al Casino Green de nuestra ciudad?
0: Oye,
2: de Punta Arenas?
0: Casino...
2: ¿Qué artista, qué grupo, qué se viene? A ver.
1: Atención.
2: A ver si usted me puede.
1: Porque se la están jugando por completo.
2: Información.
0: Casino.
2: Porque capaz
0: se
2: que
0: viene,
2: vaya el
0: bueno.
2: día viene va, con mi Cristian al Casino Green, por eso.
1: Oye, no te estáis perdiendo una, Héctor Tito.
0: Está yendo a todo. Está yendo a todo.
1: Ya, a ver.
0: Sí. El día viernes 9.
1: ¿Ya?
0: No sé si lo ubican todos.
1: Ya.
0: Pero el día 9 está. Brian, ¿lo ubican?
1: Byron.
0: No, Brian.
1: Brian.
0: Brian.
1: Brian.
0: Sí, es.
1: ¿Cuándo
0: como...
1: es?
0: Eso es el viernes.
1: El viernes.
0: Sí.
1: Este chico que cantaba como Luis Miguel, ¿o no?
0: Ah, sí, es que es un cantante, compositor chileno de pop y balada.
1: Ya.
0: Y que sí, efectivamente, él estuvo en uno de los programas.
1: Uno de los programas que ganó con la imitación a Luis Miguel.
0: Ah, sí es.
1: Ah, mire. Brian.
0: Así que iba a estar...
1: ¿Cuándo eso?
0: El viernes.
1: El viernes, ya.
0: Y el día sábado 9...
1: ya.
0: Va a haber un Mar Calipso en el casino.
1: ¿En serio?
0: Sí. Porque ya estaba en comunicaciones con mis chicas de Calipso.
1: ¿En serio?
0: Así es. Porque va a estar el gran tributo a Chayanne. Pero
1: no,
0: ¿sabe quién es el que viene? Frank Monroy, ¿se acuerda que nosotros lo tuvimos aquí en la radio hace un tiempo atrás?
1: Ya.
0: Él vuelve y vuelve este tremendo tributo para Chayanne el día sábado 9. Así que ya lo saben, recuerden que ahora estamos comenzando un poquito más temprano. Ya no es a partir de las 23 horas, sino que a partir de las 22:30. Yo les recomiendo que lleguen 21:30, 22, para que...

0: entrando.
1: Porque después quedan al final, ahí donde está la puerta entrada. Y empiezan a alegar que no se escucha bien, que no se ve. Y no es culpa de nosotros que usted llegue a cualquier hora al casino.
0: ¡Su lechuza con moño!
2: Luchito, saludito para una persona muy, muy especial para mí.
0: A ver.
2: Me llamó el viernes a las 7:30 de la mañana a saludarme para mi cumpleaños. Saludo a Guillermito, lo quiero mucho,
1: Guillermito. ¡No te lo puedo creer! ¡Te
2: voy a hacer un beso, chiquitito! ¡Papacito!
0: ¡Mira, reapareció Guillermito! ¿Viste? Después que andaba perdidito.
1: Guillermito 2.0.
0: Sí.
1: El regreso.
0: El bombón number one. Te van a hacer zumbar el chiquito. O sea, te van a...

0: para Luchito. Saludos desde Puerto Natales.
1: Besotes. Uy, ¿sabía que no hemos saludado?
2: Región de Magallanes y Antártica chilena.
1: ¿Sabía que no hemos saludado? A los que llevan por nombre Felipe y Santiago.
0: Felipe y Santiago.
1: Santiago.
0: Chaguito.
1: Chaguito, para ti un beso. ¿Sabéis qué?
0: ¿Qué?
1: ¿Sabéis qué es lo que me tiene más feliz?
0: ¿Qué la tiene feliz?
1: ¿Se acuerda que Chaguito en un principio era un auditor más?
0: Sí.
1: Después fue el caballero, nuestro auditor, el caballero de los saludos, ¿se acuerda?
0: Exacto.
1: ¿Hoy día me creerá usted que Chaguito es familia?
0: No. ¿Pero cómo ocurrió eso tan rápido?
1: Yo le podría decir tío.
0: Tranquilamente. Ya, tío Chaguito.
1: ¿Qué? Cuando nosotros decimos que era carnaval, es una familia.
0: No estamos tan lejos de la realidad, boiga. No estamos tan lejos de la realidad.
3: Hola amigos queridos, ¿cómo están? No podría pasar sin saludarlo.
0: Muy bien.
1: Chaguito.
3: Espero que se encuentre bien. Chabelita, un abrazo, un besito.
1: Un besito grande, mi Cristiancito.
3: Luchito, usted igual, un besito en la frente.
0: Gracias, amigo.
3: Por aquí ya estamos en la mitad de rol, ya falta poquito para llegar al cachorrito, así que con todo nomás, toda la actitud power.
0: Eso, vamos.
3: Así que eso, espero que tengan un lindo día. Y aquí lo estoy escuchando como siempre.
0: Muy bien, Cristiancito, allá de los cultivos, como siempre.
3: Aquí todo sopeado, para llegar y afirmarlo.
1: Oiga.
3: Bueno, aquí lo estoy escuchando, necesitaba su paz mental, su psicología, su todo. Y eso, pues, amigos, aquí lo estoy escuchando. Ahora voy a poner la mesita para que vengan a comer esto que come más que condenado a muerte. Ahí jugo. Saludos, amigos, un besito a los dos. Y obviamente, saludo a todos los colocolinos de Tarica, Punta Arena y del mundo entero, que somos los más.
0: Eso es todo. Saludito, amigo Cristian. Falta poco, ¿eh? Así que a tener paciencia, a guardar las ganas ahí de abrazar y de estar con la gente acá, porque ya va a pasar eso, ¿eh? Falta poquito, amigo.
4: Hola, buenas tardes, chiquillo. Hola, Chabelita, Luchito. Hola. Espero que tengan un lindo y feliz inicio de semanita.
0: Así estamos.
4: Un abrazote grandotote. Tengo que darle un recado a la Chabelita.
0: A ver, ¿qué?
1: ¿En serio?
0: ¿Qué fue eso?
1: ¿Y ese besito? De Josecito debe ser, pues.

0: estar lejos.
1: Yo cuando venga en el monito Filomeno, aquí en el casino green de nuestra ciudad.
2: El guaso Filomeno está esperando.
1: Ahí voy, ya vengo mi Cristian, porque... Mira.
0: No, no viene.
1: Porque la verdad que le gustó mucho mi Cristian Filomeno. El guaso Filomeno. Le gustó mucho mi Cristian Filomeno.
0: Cuidado que los guasos se llevan.
1: Así que cuando venga Filomeno, vamos a partir ciegamente a... casino bien de nuestra ciudad de Punta Arenas, así que...
0: No, mira, yo le puedo contar...
1: Porque la verdad que le gustó harto. Y bueno, y ojalá que más adelante vengan buenos humoristas. Me gustaría ver
2: no a... No hay buenos humoristas.
1: A este, a Menoni Mename.
2: Son buenos amigos.
1: Me gustaría ver este... Yergo Cupuyento no me gusta verlo porque... Porque si no, acaban que me... Que me gane para...
2: Para el fideo. Ya.
0: Oye, ¿les puedo dar un adelanto de lo que cómo está la cartelera de casino?
2: A ver, ¿cómo está la cartelera?
0: Yo no tengo ningún problema. Ya hablamos de este fin de semana, ¿no es cierto, Brian? Tenemos a Chayanne, el tributo. Uh-huh. El día 15 va a estar Ruperto. El día 16, los charros de Luchito y Rafael.
3: Mira.
0: El día 20, miércoles 20, Grupo Fortaleza.
3: Mire.
0: 22 y 23, Lucho Jara.
3: Mire.
0: El día 29, mi amigo personal, Bruno.
2: Ah, Brunicho.
0: Vuelve Brunito. Vamos a ver si lo tenemos a la radio o podemos hacer un contacto telefónico con él y todo eso. Y el día 30 está Guns Illusion con lo mejor de Guns N' Roses. Y el día 30 también, pero arriba en los salones de evento, se va a presentar el Pastor Rocha, solo que ahí es con entradas a través de Ticketmaster.
2: Va a estar entretenido entonces este mes de mayo también ahí en el casino.
4: Chabelita, dice Josecito que está muy apenado por una foto que vio por ahí. Que está muy triste su corazón.
2: Dígale a Josecito, donde entra uno, entran dos.
0: Lamentablemente.
2: Que no pierda la esperanza, porque la esperanza es lo último que se pierde.
0: Lamentablemente, debo decirles a todos los que nos están escuchando que donde entró este ya no cabe nadie más. Ya, cuidado con lo que va a decir.
2: Perfecto.
0: No, mi corazón está aceptado. Ocupado en estos momentos. Está feliz, está contento, muy enamorado y con solo uno para amar.
2: Uno no es ninguno.
0: Él cubre a 10.000, así que no necesito más. Y deje de ser la tentación en vivo y en directo, porque yo estoy feliz con él.
2: Estoy tratando de acordarme del dicho, pero no me acuerdo.
0: ¿El que digo yo?
2: El mismo, ya.
0: Todo el mundo, no sé, yo me acuerdo, pero yo me porto bien, para que vean.
2: Está bien, Chavita, espera.
5: Hola, ¿qué tal, Luchito? ¿Cómo estás, amigo mío? Chabelita, mi amor, besitos, abrazos desde Puerto Rico,
0: Chiquito por acá.
5: Hoy, hablando de Filomeno, saludar también a mis tres compadres, amigos míos de acá de Puerto Montt, a Filomeno, a Filopoco y a Filonada. Son tres amigos inseparables. Saluditos para todos. Abrazos, cariños, Rodrigo desde Puerto Montt. Los saludo con mucho aprecio y cariños a Radio Carnaval Patagonia.
2: Filomeno,
5: Chaito, que estén muy bien. Besos, cariños, abrazos.
2: Filonada, Filopoco, Filomeno. Está bueno, me gustó.
4: Y el besito era para ti, Luchito.
2: ¡Ah, muchas gracias! Muchas gracias.
0: Oye, pero vieron la foto, qué lindo nos vemos. Enamoradísimo.
4: Hola.
2: ¿Qué me hizo usted?
0: ¿Viste la foto que salimos lindos?
2: No.
4: Hola.
0: No la he visto. Así que llegamos a la conclusión de que la gente es muy copuchenta.
1: Justo que si viene bueno, lo vamos para Natalia. Así que ahí voy a... Cuando viene, lo mejor vamos para Puerto Natalia. Así que, bueno, ahí cuando vengamos vamos a ir a... Echando una vuelta al casino Green, así.
2: ¡Echando
1: que...
2: una vuelta!
1: Así que ya.
2: Ya, pues voy, Héctor Tito, concéntrate, ¿cómo estáis hablando?
6: Buenas tardes, ¿cómo están los niños?
2: Buenas tardes.
6: Oye, ¿se pusieron la puerta de agua, no?
3: Oye, yo soy el que te sueña cada noche. Y que no hay problema. Te sueño nomás, nada más. ¿Sí? Chabelita, un beso.
2: Usted no le puede negar a nuestros auditores que sueñen con usted, por ejemplo.
0: Eso es cierto.
4: Dice que no, él no es copuchento, así de pura casualidad lo vio. Pero está bien, que todo no. Es bromita, Chabelita.
0: No, besito, no lo
4: dice. Y dice que
0: sé.
4: Tú no puedes negarle a los auditores que te tengan en su corazón.
0: Absolutamente, yo feliz viviendo el corazón. Yo, mi alegría más grande es poder vivir en sus corazones. Eso es así.
2: Pero confórmense con eso, ¿no? ¿Eso quería decir?
0: No, cuando yo te voy a decir la gente es muy copuchenta, no, en realidad no es porque miren la foto. Lo que pasa es que normalmente, en mis historias, yo no supero 200 vistos, por ejemplo. Ahora tenía casi 600.
2: ¿En serio?
0: Te lo juro. Pues así me decía, deben estar pasando. ¡Ay, mira con qué le están hablando! Así. Yo sé de algunos
6: esto
0: que
6: la
0: hicieron...
6: valía y tu pega, ¿dónde está tu pega, po?
0: ¿Verdad? ¿Dónde
6: está tele,
0: trabajando?
6: Andan de tu mamita. María Cristian, de tu suegra, po, ahí tienes camita.
2: ¡Suegra! Llegamos.
0: Y el cordito dice... sorpresa.
2: Y de sorpresa. Y el cordito, vuelvo a casa, mamá. Vine con señora y todo.
6: Luchito, a ti nomás te voy a hacer esta consulta porque la Chabelita, no. Bueno, ella trabaja y va y se entiende.
2: Dígame.
6: Tú que andas perdido últimamente acá en mi casa, antes ¿qué? Venía a seguir, venía a verme, salíamos a pasear. Pero ahora.
2: Eso era cuando usted estaba soltera.
6: Te olvidaste de mí.
2: Eso era ahora cuando usted estaba casada. Eso era cuando usted estaba soltera.
0: Ahora pero tiene un hombre que la lleve.
6: Cuando tengas tiempo, pues no seas así.
2: Ahora usted tiene un hombre que la acompaña.
0: Que la saca a pasear.
2: Que la saca a pasear.
0: Que le cumpla sus fantasías.
2: Todas. Fantasías todas.
3: Y yo se lo digo con respeto. Respeto nomás a la Chabelita.
0: Sí, mi máquina, querido.
2: No se preocupe, sin tanto respeto.
4: Hola. ¿Dónde estáis?
1: Oye, amigo y colega Luchito, un afectuoso saludo para nuestra amiga la Olguita y su señor esposo igual. Así que un afectuoso saludo
0: Juan
1: para
0: Carlito, ahora nos va a poder llamar
1: de
0: nuevamente.
1: Parte de mi señora.

0: Ay, qué terrible.
1: Sí, yo también digo las cosas con respeto, Luchito.
0: Muy bien. No se preocupe, sin tanto respeto.
2: Hola.
1: ¿Dónde está, hijo? Sí, yo también digo las cosas con respeto.
0: ¡Ya! ¡Chabelita! Oye, va pasando el tiempo y usted ni...
2: Rápidamente. Ay,
3: Luchito, saludos de cumpleaños para Olguita, que ayer estuvo cumpliendo añitos. Que pase feliz cumpleaños.
0: ¿En serio?
3: Junto a Juan Carlos, a mí, y que lo pasen de un acto.
0: Ya pues, saluditos para Olguita.
3: Feliz cumpleaños.
0: Saluditos para Olguita, que estuvo de cumpleaños el día de ayer. Igual, ¿eh? Ya le vamos,
4: así
0: a cantar,
4: es.
0: Le vamos a cantar cumpleaños en un ratito. Chabelita, tenemos que hablarle algo muy importante esta hora de la tarde. Porque nos quedan solo 5 minutos para las 7 de la tarde. 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
1: Muy bien, espectacular, pues.
0: Vamos creciendo.
1: Para que vaya ahí, pues está todo ahí.
0: Así es.
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1: Y con nuestros auspiciadores, qué tremendo auspiciadores. El aplauso para ellos. Vamos a una pequeña pausa y ya regresamos. No sé.

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1: En la Carnaval. Ya son las 18 horas con 56 minutos.
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0: En la Carnaval, ya son las 18 horas con 58 minutos. 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

0: Así es tu horóscopo el día de hoy. 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
0: 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Gracias, hola.
4: Oye, Luchito.
0: Dígame.
4: Dile a Juan Carlos que se raje entonces, po.
0: Ya.
4: Con una foto. Y te dejo la pregunta, Luchito, Carolita. ¿Subirá la bencina el jueves?
1: ¡Sí!
0: ¿Y sube la bencina, muchachita?
1: ¡Sí!
0: ¿Cuánto sube la bencina?
1: ¿Quiere que se lo diga? ¿Quiere llorar?
0: ¡Dígamelo, dígamelo!
1: ¡Atentos! ¡Atentos! Todos. Porque las bencinas suben en... $35.
0: ¿$35 sube la bencina, Chaylena?
1: Así nomás que es. Avisados todos.
0: Yo sabía que me compré un caballo. De verdad, me compré un caballo y... Disculpen a la niña. Hoy día es el momento ya para moverse a caballo.
1: O en bicicleta. Eso. A mí el otro día me dijeron, andemos en bicicleta. Son muchos años que yo no me subo a una bicicleta.
0: ¿Usted sabe andar en bicicleta?
1: Sí, sé andar en bicicleta. Cuando yo era niña,
0: ¿ya?
1: Andaba mucho en bicicleta.
0: ¿Usted escuchó cuando me entrevistaron de Megavisión y yo dije que había que andar en bicicleta?
1: Mm, ¿sí? No. Ahora hay que poner el asiento, sí, pues no hago un que no tiene asiento.
0: ¡Una quinchada!
1: Yo creo que no me subo a una bicicleta desde que tenía 13 años. Hace muchos años.
0: Estamos hablando de una canción.
1: De
0: harto años.
1: Dice que no se olvida.
0: No sé.
1: Es como andar en patines de hielo.
0: La última vez que había estado
1: en patines de hielo fue para una fiesta de la nieve en Williams el año 83.
0: También, pues un
1: oyente. Pero cuando me fui a la pista de patinaje en Zona Franca, hacía de todo igual.
0: Ella,
1: toda la Croacia.
0: La hacía y toda.
1: Toda. Bueno, al principio andaba media temblada, así como que si hubiese nada, pero después ya la agarré. Me imagino que la bicicleta debe ser lo mismo.
5: Luchito, el jueves te pedí tu cuenta Rubi, no me lo enviaste nunca.
0: ¿Verdad?
5: Yo, ahorita todavía tienes número rifa.
1: Sí, pues. Eso, miércoles, porque el otro. Ni para eso sirve, ni para.
5: Ni me lo envías para que compre el número rifa, que se cree esa copulga.
1: Eso, muy bien, yo te lo voy a enviar. Muy bien. Total, yo tengo que. Son 10 números no malos.
6: Ay, quiero mandar un saludito a la Palomita, que toda la mañana me despierta. Muchas gracias, Palomita. Y a la Violetita. A las dos.
1: Palomita coquetona.
0: La Violetita, igual le mando un saludo a usted, Alejandrita. Sí, así apenas es. Empezamos el programa. Oye, Luchito, por favor, muéstrale la foto a la Chabelita.
1: ¿Qué foto? ¿Por qué tiene esa carita? ¿Qué le pasó?
0: Es que vio tu foto con el otro ahí, ¿tú cachai?
1: Vio la foto con Dani. Tiene nombre, foto, ese otro tiene nombre.
0: Vio la foto que usted publicó en su muro de Facebook y el hombre quedó destrozado, totalmente destrozado.
1: Lo que pasa es que estaba recibiendo muchas peticiones de.
6: Así, salir así a pasear. Y así. Luchito, ¿le mostraste la foto a la Chabelita?
0: Sí, se la acabo de mostrar.
1: Me la acaban de mostrar.
0: Y puro se ríe. Disfruta del sufrimiento de otros hombres.
4: Oye, y ahora sacaron todos los caballos de Punta Arenas, así que bueno, aquí por los cerros del caballo. Vamos a pedirle al alcalde que nos preste un caballo.
0: Que nos devuelvan los caballos. ¡Devuelvan los caballos!
3: Y sube la encina, vos, compañero. Sube la encina.
0: Sube la encina.
1: Así terrible, es.
3: Terrible, que soy más millonario te cas. Atento.
0: Atento, mantención.
3: Sube la encina.
0: Sube la encina. Es terrible que sube.
3: Los sueldos a los
0: trabajadores.
3: Un congreso.
0: Sí, o si tienen que pagar la encina.
3: Todavía sube.
0: Y lo único que no sube. El que te dije.
7: Yo me compré una carretilla. Eso. Me compré un carro.
0: Eso.
7: Y me compré dos yuntas de bueyes. Me compré un burro. ¿Ah? Una burra igual. ¿Ah?
0: Para
7: si no paga pasaje, no paga Uber, no paga taxi. ¿Ah?
0: No,
7: así que porque ahora van a subir todo por eso. ¿Ah?
0: Estamos cada vez peor.
8: Hola, Luchito, ¿cómo estás?
0: ¿Cómo estás, Josecito?
8: Saludos, besitos, cuatro cochetitos. Y a la Chabelita igual. Ay, igual la quiero, no importa que tenga pareja, ¿no? Que tenga su marido, ya. Que tenga su amante, pero igual está en mi corazón. Listo. Así que la perdona, siempre la voy a perdonar. Sí. Chabelita,
1: la perdona,
8: besito y un fuerte abrazo. Y besito a tus cuatro cochetitos.
0: Él dijo siempre, perdón, no es que la perdone, es que la va a aceptar así.
1: Ah, me va a aceptar así.
0: Sí, yo trato de interpretar a Josecito y él, en su pensamiento decía, la voy a aceptar así siempre, no importa. Sí. No importa que esté con su marido, con su amante, con su otro amante.
1: El amor de mi vida.
0: Igual la voy a aceptar así. Miren qué jugado el hombre, se da cuenta.
1: Sí,
0: ya
1: es cierto.
0: Qué jugado.
6: Luchito, yo te paso un caballo. Si
1: ah,
6: no,
1: yo te paso, hija, yo te
6: tiene
1: paso.
6: Allá afuera.
0: Yo, ¿sabes? Cuando decía yo te paso.
1: Yo no, también.
0: No sabes los videos que me pasé yo, hija.
6: Sé que está en Río Verde.
4: Sube la benzina y menos Seremi en el gobierno. Ya estamos bien.
3: Oye, atento, pelado, me consulta, ¿la Chabelita todavía sube la bicicleta? O sea, ¿sube la bicicleta?
0: La Chabelita.
1: Oye, yo hago las cosas más increíbles. Me he dado cuenta que soy capaz de hacer las cosas más increíbles de la vida. Así que si tengo que andar en bicicleta, ando en bicicleta.
0: Ustedes ni se imaginan la, dest-

0: compara.
1: Cuando suben más los sueldos, las pensiones, más suben las cosas. Yo, por ejemplo, necesito mis cositas, necesito mi toalla húmeda, mi confort, mi jabón, mi crema, todas esas cositas. Así que, obligado a comprarlo, pues. Tengo que pagar a una persona que me viene a ayudar aquí también.
2: Todo sube.
0: Sí, ¿sabes qué?
1: Tengo que pagarle mi almuerzo igual, que no me sale nada. Barato,
2: no es barato.
1: Un mes para cocinar, así que.
0: ¿Sabes qué vamos a hacer nosotros, Luchito? Porque nosotros también tenemos
1: que comprar. Yo cocinaría, pero no tengo mi cocina adaptada todavía para la cocina.
2: Ah, para allá.
1: Como dice mi esposo, compró un caballo, un burro, una yegua.
2: Una yunte, güey.
1: Hoy, aparte de eso, en el centro están llenos de caballos, así que pueden ir a coger cualquiera de más, pues. Y con eso.
2: Ah, si lo sacaron todos los caballos.
1: La encina está muy cara.
2: Está cara la encina.
1: Bueno, yo no me preocupo porque ando en mi silla motor y no ando con bencina.
2: Eso, tiene suerte usted,
1: María.
2: Es que usted ya está en la tecnología de la movilidad eléctrica.
0: El nuevo reglamento de tránsito dice que cambiarlas.
2: Ya, ¿qué hace usted? ¿Qué?
0: Y ya me olvidé lo que iba a decir. Porque
2: que subió la bencina.
0: Ah, lo que vamos a hacer nosotros, porque también tenemos que comprar cosas, porque todo sube. Vamos a cobrar 500 pesos por mensaje.
3: Chabelita,
0: dígame.
3: El Josecito te está enviando saludos de Río Verde.
2: Ah, está en Río Verde.
0: Río Verde.
2: Ya no está en la Punta del Gá. No. Antes estaba en Punta del Gá, ¿no?
0: Sí.
4: Yo me voy a mandar a importar un camello mejor. No voy a estar en camello en
0: la Pero el pobre camello se va a morir de frío acá, po.
5: Me dijo amor de mi vida. Gracias, Chabelita.
0: No.
5: El amor de mi vida, no lo puedo creer, gracias, Chabelita.
0: No. Yo dije que ya tengo el amor de mi vida.
2: ¿Sí, ya tiene?
0: Sí. Es el de la foto.
6: Ese compró ese burro para que lo caiga para atrás.
4: Le coloco una calefacción central a café.
3: Antes estaba en la Punta del Gá, ahora no está.
2: Ahora está en Río Verde.
0: Sí.
2: Ya, Chabelita, oiga, se nos pasa el tiempo volando acá.
0: Como día lunes.
2: Sí, y vamos a informarnos a esta hora.

0: año. Paréntesis en la programación de El Palacasa para llevarles a ustedes las informaciones importantes a esta hora del día. Estos son los titulares.
1: Don Bosco representará a Punta Arenas en Nacional Escolar de Futsal Sub-12 en Temuco.
0: Operativos municipales dejan 2 detenidos por porte de arma blanca en Punta Arenas.
1: Preocupación por la inflación en Chile se dispara y marca mayor alza a nivel mundial.
0: Jóvenes en reinserción en Magallanes se preparan para rendir la PAES desde Centro de Cumplimiento.
1: Regata de los Fiordos 2026 reunió a más de 70 participantes y consolidó a Puerto Natales como polo náutico.
0: Choque en céntrica intersección de Punta Arenas deja 2 heridos y congestión vehicular.
1: Inauguran placa de línea 4141 en Punta Arenas para reforzar prevención del suicidio.
0: Confirman desalojo de toma en población Silva Enrique tras 12 años.
1: Histórico nado en el canal Fitzroy revive hazaña pionera en Río Verde.
0: Ahí mismo en la Municipalidad de Río Verde destaca inversión social y reconoce a trabajadores en jornada comunitaria.
1: Seremi de Salud se reúne con agrupaciones de cáncer para fortalecer coordinación en Magallanes.

0: a los 3 grados. Las condiciones se mantienen similares a esta hora, hasta eso de las 21 horas, para después de las 22 estar con algunas nubosidades. Chubascos débiles continúan después de las 1 de la madrugada.
1: Para mañana se verán principalmente lluvia débil con cielo cubierto. Las temperaturas oscilarán entre los 4 y 6 grados durante el día, cuya máxima se alcanzará sobre las 17 horas. A lo largo del día prevalecerá el viento moderado del noroeste, con rachas que podrán llegar hasta 26 y 40 kilómetros por hora de madrugada. Recuerde que la primera luz del día está contemplada a eso a las 8:28, pero la salida del sol será a las 9:06.
0: Hasta acá las informaciones, luego a las 21:25, estas y otras en la edición central de ITV Noticias.
1: Y seguimos con lo que queda del Palacasa. 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

0: No lo aguantaron y estuvo, así que lo mandaron de vuelta.
1: ¿A quién dijiste?
2: ¿Cómo que amor de su vida? Papá, yo no era el amor de tu vida.
1: La Nicolcita.
3: Yo no sé.
1: ¡Lucecito, tenemos atado!
3: Yo lo único que voy a decir es que yo tengo el amor de mi vida y se llama Daniel. Listo, para evitar cualquier.

0: Dígame.
1: Frío, viento y lluvia marcarán la semana, esta semana lindo. Aquí en Magallanes. Ay, así que abrigarse, se viene una semana bien patagona con frío, viento y lluvia en nuestra región. Las temperaturas mínimas rondarán los 2 grados y las máximas apenas llegarán a los 7 grados. El viento sopla con fuerza especialmente hasta el día miércoles, así que la sensación térmica estará muy, muy baja, chiquillos. Así que no olviden su parca, su bota. Maneje con precaución ante el pavimento húmedo.
2: La misma de siempre.
1: Buen tema. Qué buen tema. Así que eso, prepárense. Cantemos, cantemos, cantemos.

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1: ¡Ay, el papá! ¡Mira el papá! ¿Cómo va a ser? ¡Mira, escucha!
2: ¿Cómo que amor de su vida? Papá, yo no era el amor de tu vida.
0: Ah, no soy yo.

0: propaganda de...
1: ¿Ah?
0: De... Cuando hace su canal Vigne ahí en nuestro amigo y colega DJ Erwin, lo que quedó del día. Así que, bueno, un afectuoso saludo para nuestro amigo y colega DJ Erwin. Que todas las noches
1: nos acompaña.
0: Hace su en vivo en el canal Vigne, así que, así que un afectuoso saludo para él y para toda su familia en general.
1: Muy bien.
0: Así que, bueno.
1: Gracias.
0: Bueno, ahí porque
1: gracias.
0: Hace bien su programa y hace bien el horóscopo de Magallanes.
1: Ah, buena.
2: Lo agradezco. Lograste lo que lograron, compadre.
3: No hace frío, no hace frío, chavalita, no hace frío.
2: Ay, este amor a ti te quedo grande.
4: Calzoncillo de lana, media de lana.
5: Eso.

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0: escucha.
1: Porque ha robado un trozo de mi vida.
2: Bueno, y después para hacer caricia, hay que sacarle todo ese complemento.
3: Arréglate, mujer.

0: Chavita, discúlpeme, no quiero Dígame. Sacarla yo del karaoke que estamos haciendo a esta hora de la tarde, pero tenemos un tremendo evento este fin de semana.
1: Así nomás que es. Porque desde ya están todos invitados.
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1: 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Se viene con todo. ¡Pachango!
0: Se me había olvidado, Charita. Pero sí, tenemos que invitar a toda la gente este viernes 8 de mayo. 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La fiesta no para junto a Pachango.
1: Así es, donde la música realmente es en vivo. 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
0: 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Va a ser un momento entretenido, lleno de música y, por supuesto, lleno de pura buena onda.
1: Oye, y de verdad que es muy entretenido porque yo, como fan número uno de Pachango, no, hay otras que son más fanáticas que yo. Ahí se pasan. Pero yo soy muy fanática de Pachango y es más. Hay veces que después de la pega me voy igual a ver la pura colita. Y de verdad que la buena onda es hasta el final. Hasta la última canción.
0: Exactamente.
1: Esa improvisáis sin ensayo. Porque la gente siempre pide. Porque la gente siempre pide más.
0: Exactamente, Chabelita.
1: Y Pachango siempre se lo da.
0: Sí. ¡Ya nos vamos!
1: No vamos porque hay 15.
3: Infiel.
0: Infiel.
3: Ya, Chabelita, Luchito, que lleguen bien a casita. Un abrazo grandotote para los dos. Besitos en sus cachetitos.

0: Qué bonita.
1: Chao, Alejandra.
0: Besote para la Nicolcita también, sí, y Josecito. Un beso gigante. Y vaya con cuidado.
2: Afecto saludo para nuestra amiga la Adelita. Anda la liebre, anda. Oiga, la liebre. Anda.
1: ¿Y la Adelita?
2: Con Dios, con las liebres.
3: Yo estoy aquí, ando en las liebres.
1: ¿A dónde andará la...?
0: La tenemos perdida.
1: La tenemos perdida, sí.
4: Ahí está mi amorcito descansando.
0: Se durmió.
1: Que se ve bien.
5: Maruchito, mi tema, Leo Mattioli.
0: Ya lo pusimos ya, pues no lo escuchaste.
5: Casita dominado por las mujeres, Luchito, no pusiste el tema.
0: Nunca escuchas Manolito los temas.
5: Mañana lo vemos, lo copiamos. Chao, chao, que llegue bien tu casita.
0: Besote.
6: Chao, Luchito, chavalita. Cierren la boca, cierren la boca.
0: No hay problema.
2: Chao, chao, chao, amigo y colega Luchito. Chao, chao, amigo y colega chavalita. Que tenga hasta mañana.
1: Chao, Héctor Tito de la Barriga.
7: Gracias, gracias, Adelita. Está trabajando la Adelita.
1: Está trabajando la Adelita, por eso no está con nosotros. Mal horario le tocó.
4: Nosotros habíamos invitado a Chabelita, pero dijo que andaba en un retiro espiritual. Espiritual en
0: Puerto Rico.
4: Dijo que andaba en un retiro. Bueno, Luchito, Chabelita, que tengan un lindo descanso, dulces sueños. Mañana nos estamos escuchando.
1: Así es. Nos reencontramos mañana, chiquillos. Cuídense.
4: Hasta mañana, Luchito con Chabelita.
0: Besotes.
1: Chao.
3: Chao, chao, chao, chao, chao, chao, chao, chao, chao, chao.
1: Ya estamos listos. Ya se viene Ujerito. Dentro de un momento con Zona de Cumbia. Hasta Tomorrow.
0: Pórtese mal, pásalo bien por Revidencia, niéguelo todo y vamos para adelante, que la semana recién comienza.
1: Esa era. Ya, Chaelita, hasta mañana, que esté muy bien.
0: Nos vemos.
1: Que le vaya bien, que le vaya bien, que le vaya bien.

0: chao, chao.
1: Chao, chao, chao, chao, chao.
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4 de mayo. Así comenzamos, así arrancamos la tarde de hoy, lunes, arrancando esta nueva semanita, la primera semana completita del mes de mayo. Por supuesto, a través de la número 1 del dial Radio Carnaval Patagonia, en el

supuesto, a quienes el día de hoy, 4 de mayo, están de cumpleaños, a quienes le han dado una vueltita más al sol, a quienes nos acompañan un otoño más y a quienes le suman una velita más a su torta. Muchas felicidades, que lo pasen lindo, que lo regaloneen harto y que cumplan muchos, pero muchos, muchos, muchos añitos más. Muchas felicidades a todos los cumpleañeros, a todas las cumpleañeras en su día. Arrancamos saludando a quienes el Santoral Católico los recuerda. Hoy día, 4 de mayo, el Santoral Católico recuerda a Felipe y Santiago. A todos los Felipes, a todos los Santiago, le enviamos un tremendo saludito en el día de su onomástico. El Santoral Católico los

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0: 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Listo para comenzar, listo para arrancar. Nos trasladamos de inmediato a nuestra alfombra roja. Comenzamos a recibir a nuestros invitados del día de hoy, lunes 4 de mayo. Vamos de inmediato entonces a recibir a nuestros invitados. Por aquí la tarde de hoy, ya presente, instalada en la alfombra roja, llega para acompañarnos con un añito más de vida. Que desde el jueves, cuando nos despedimos, le damos la bienvenida a nuestra amiga.
1: Hola, Kaito. Que tenga lindo comienzo y manda lindo programa. María, voy pasando a la alfombra roja de una linda tigresa. Besitos en los cachetitos.
0: Bienvenida. Nuestra amiga, la María Andrade, hoy día llega con un añito más de vida encima. María Andrade, que haya pasado un lindo cumpleaños, que lo haya pasado muy bien, que la hayan regaloneado harto y que haya comido harta torta. Hay quien no nos quiso invitar. Ojalá no le haya hecho mal la torta. Ay, bienvenida a nuestra alfombra roja. La María Andrade, que llega con su traje de tigresa. Bienvenida a la María Andrade a nuestra alfombra roja.
1: Ok, esto no le cuenta a nadie, cumplí 25 años. Para...
0: 25 años, no le vamos a contar a nadie porque nadie nos va a creer. ¡Bienvenida, María! Por aquí también la tarde de hoy llega para acompañarnos, dice presente en la alfombra roja. Le damos la bienvenida la tarde de hoy, lunes.
2: Presente en la alfombra roja, comprando pintura para pintar mi casa. Con la Sandy Guerrero y Manuel Gallardo.
0: ¡Mire si nos llega!
2: La alfombra roja.
0: Con su tacho de pintura. Con su brocha. Llega la tarde de hoy. Ay, su rodillo. Llega la tarde de hoy, lunes, a nuestra alfombra roja, nuestro amigo Manolito Gallardo. Bienvenido, Manolito.

también nos saluda a esta hora de la tarde. Dice: hola, Oscarito, buenas tardes, Radio Carnaval. Saludo desde Puerto Latales, en el condado. Aquí pasando por la alfombra roja como el Capitán Garfio. Saludos totales, pariente. Bienvenido, amigo Patito, presente también la tarde hoy, lunes. Nuestro amigo Patito y el hombre representante de la ciudad de Puerto Natales. Le damos la bienvenida.

nuestro amigo Matito. Merecido descanso, Matito. Ya me dio Ceci, Matito. Merecido descanso. Por acá también nos saluda la Alejandrita. Dice, hola, Oscarito. Hola, Alejandrita. Estamos listos para comenzar, listos para arrancar entonces la tarde de hoy, lunes, esta nueva semanita, aquí en la número uno del dial, Radio Carnaval Patagonia.

0: En tu Radio Carnaval, son las 20 horas con 8 minutos.
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0: En tu Radio Carnaval, son las 20 horas con 8 minutos.
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0: Se están ahogando los vacunos, las ovejas se están ahogando.
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0: en autos. En vez de ponerle benzina, ponerle agua, porque no hacen autos así, que andan en agua.
1: Claro, y con unos remos.

0: y para los niños.
1: No le creo, Carlito cumplió 62, la María 62 palos.
2: Okay, quiero mandar saludos especialmente para Guillermito. Gracias, Guillermito, por acordarte de mí el viernes que me llamaste a las 7 y media de la mañana.
3: A las 7 y media de la mañana, mira.
2: Besitos, besitos, a José María.
3: No, yo le cuelgo. No, no contesto el teléfono hasta ahora. Yo no contesto el teléfono hasta ahora.

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0: creo.
1: No creo. Oye, pues la María no ha contado nada cómo estuvo el cumpleaños.
2: Manuel Ripa.
1: Aparte de que la llamaron a las 7:30 de la mañana, no ha contado nada más la María.
3: Buena, buena, Oscarito, por acá, escuchándote recién hoy, con hartas cositas.
1: Mira
3: que hacer,
1: que
3: pero feliz, fíjate, feliz, pero más cansada que la chacha, pero bueno, saludito a todos por ahí, que tengan todo un buen inicio de semana, besitos en tus cachetitos.
1: Buenas tardes, buenas tardes.
3: Y para ti, Oscarito, en los

0: Bueno, Oscarito, ¿cómo estamos, perrito?
1: Compita, ¿cómo
0: tanto
1: anda?
0: Tiempo, ¿cómo está todo, perrito?
1: Todo bien, amigazo, ¿usted cómo anda? Ay, el amigo George andaba perdido, ¿eh? Lo que nos trajo el agua.

0: Un poco perdido, perrito, porque me mandé una chela y recién entendí que era lunes, weón. Bueno, así que paré la mano, weón.
1: Bueno. Oiga, qué distraído usted. ¿Qué distraído que es usted?

0: yendo el agua.
1: Oscarito, lo pasé bien, lo pasé con mis 3 hijos y mis 4 nietos, acá en casita, así que Oscarito, súper, súper bien.
2: ¡Qué bueno, María! Tiene que ser 65, los 65. No se cumple todos los días, María.
3: Póneme el día, Oscarito, pues ¿cómo está todo? ¿Está todo normal, no?
2: Todo bien, todo bien, todo
3: bien. Póneme el día, perrito, que estoy perdido. ¿Cómo está el personal?
2: Todo bien, todo bien.
3: La María y la Adelita están ahí mismo, ¿no? O de siempre, ¿o no? ¿Está todo normal?
2: La María con un año.

0: Yo igual. Qué distraído el amigo, como ese día el lunes. Yo con suerte recién me estoy tomando un cafecito con un pan tostado. No sería malo una chilita también.
1: No, se distraiga, no se distraiga, que hoy es lunes. No se vaya a distraer igual.
2: Muy buenas tardes.
1: Buenas tardes.
2: Oscarito Soto, buenas tardes, buenas tardes. Qué tal hermosa la noche, qué quiere que te diga. Pues, saludito a todos los chicos y a todas las chicas, buenas para el coche. Alejandrita, mañana se despierta más temprano. Yo te voy a despertar.
1: Buenas tardes, Palomita, bienvenida. Mi amigo George, aquí como usted, la escucha, acá está la chiquilla. La María con un año más de vida. La Adelita despertándose recién, tomando café con una tostada.
3: No, yo creo que no sería mal un meloncito con vino.
1: Todo tal cual como usted lo dejó, amigo George.

0: Oscarito al Día del Trabajador, digo yo. Por lo que me acuerdo, por lo que me acuerdo. Por lo menos ese día te escuché, Oscarito, ¿cierto?
1: Yo creo que no, porque el lunes no trabajé ese día. Quiere decir que estuvo bueno el melón con vino.
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3: Una ponchera nomás el día lunes. No hace nada. Una ponchera nomás.
4: Y la cumbia, perrito, está que arden. ¿Qué arden esa cumbia? Sigue así nomás, Oscarito. Sigue así nomás, perrito.
1: ¡Dale, compita! Oye, ¿cómo están los vecinos allá de Agua Fresca? ¿Cómo se han portado los vecinos?

0: Winner, estamos en la ruta de la Frey.
1: En la ruta.
0: Saludos para... saludos para todos los carnavaleros y las carnavaleras.
1: Buen amigo DJ Erwinner, ¿dónde anda? ¿La ruta de qué?
0: ¿Cómo estás, amigos caritos? Saludos por acá, DJ Erwinner. Estamos en la ruta de la Frey.
1: ¿En la ruta de la Frey? ¡Ah, la Frey! ¡Uy, oh, ahí sí que hay que armarse de paciencia! ¡Ahí sí que hay que armarse de paciencia!
2: ¡Ay, qué hablador que eres, Oscarito! Ojalá viniera despertándome recién, ojalá. Cuando yo haga una siesta, Oscarito, te voy a llamar.
1: Te voy a invitar.
3: Ay, esa voz.
4: Por agua fresca, Río Verde, este Welch tanto mío, malo para el catre.
5: Vamos, carito, acuérdate que yo empecé el jueves. Ay, esa linda voz.
1: Ahí está, en la ruta de la Frey.
6: Dime, hable de esos estrafalarios, perrito. Estrafalarios son. Así lo denomina el resto. Estrafalarios. Nada más que eso. Erwin, el otro capo ese. Erwin, ¿qué anda haciendo en la ruta, perrito? Erwin es de otro capo. Un capo.

0: El topito sin ropa. El topito al desnudo. Ese es el winner.
1: Sí, después de...
2: El topito al desnudo me ganaste, pocarito.
3: Sin ropa. Oye, Oscarito, un saludo para el sector de Guasijardo. Guasijardo a Nuno.
0: ¿A Lulo?
3: Un saludo por allá para todo el. Para Guasijardo a Nuno. Un saludo por allá para todo el sector de San Gregorio.
0: El Nuno.
2: Topito a Poto Pelado.
1: Es que Oscarita anda...

0: Sensation Remix Group.
1: 20 horas con 56 minutitos. 20 con 56 de este día lunes 4 de mayo. Parece que se han portado y no van los vecinos allá en Agua Fresca, por lo que me dice el George.
2: Dime, hable de esos estrafalarios, perrito. Estrafalarios son.
1: Parece que se han portado más o menos.

0: estrafalario y escandaloso, encima.
1: No, carito, si mis vecinos de Agua Fresca se portan bien. Saludo a la Carolina y al José.

0: estrafalario y escandaloso encima.
1: Sandra, defiende tu sector. Si ustedes se portan súper bien lo de agua fresca.
2: Un saludo para el Nuno,
3: Por el sector de Guasijardo, Un saludo para el sector de San Gregorio, para todos.
4: Ah, Luno, Luno.
3: Campesinos.
4: L-U-N-O, ahí, Luno.
3: Tiene agua fresca, están tomeo.
1: En todo caso se dice que andaba uno como a poto pelado pero a lo

0: Oye, primer compadre que escucho que pronuncia bien el sector de Wasi Harbor. Porque todos los que yo conozco le dicen Wasi Jarro. Oye, primer compadre que escucho que pronuncia bien el sector de Wasi Harbor. Porque todos los que yo conozco le dicen Wasi Jarro.
1: Ese era Oscarito, ese era Oscarito.
2: Sí, po, eso es lo que estoy diciendo, Adelita, enchúfate.
3: En todo caso se dice que andaba uno como a poto pelado por a la orilla de la playa, ahí en agua fresca.
1: Ese era Oscarito, ese era Oscarito.
4: No creo.

0: Por acá dicen que se parecía, por la espalda digo yo, por la espalda.
1: Tenía la espalda rajada. Corazón, ya no puedo estar. ¿Andaba con la espalda rajada? Ya no puedo estar sin ti. Es como que tenía un hachazo en la espalda, ¿o no?

0: No sé si era un hachazo, pero se le veía una raja así.
1: Tenía la espalda de alcancía.
2: La espalda tenía completamente rajada. Y por delante tenía un pituto.